Génesis, capítulo 9. Y bendijo Dios a Noé y a sus hijos, y les dijo: sed fecundos y multiplicaos, y llenad la tierra. Y el temor y el terror de vosotros estarán sobre todos los animales de la tierra, y sobre todas las aves del cielo, y en todo lo que se arrastra sobre el suelo, y en todos los peces del mar, en vuestra mano son entregados. Todo lo que se mueve y tiene vida, os será para alimento. Todo os lo doy como os di la hierba verde. Pero carne con su vida, es decir, con su sangre, no comeréis. Y ciertamente pediré cuenta de la sangre de vuestras vidas. De todo animal la demandaré, y de todo hombre, del hermano de todo hombre, demandaré la vida del hombre. El que derrame sangre de hombre, por el hombre su sangre será derramada, porque a imagen de Dios hizo él al hombre. En cuanto a vosotros, sed fecundos y multiplicaos, poblad en abundancia la tierra y multiplicaos en ella. Entonces habló Dios a Noé y a sus hijos que estaban con él, diciendo: he aquí yo establezco mi pacto con vosotros y con vuestra descendencia después de vosotros, y con todo ser viviente que está con vosotros, aves, ganados y todos los animales de la tierra que están con vosotros, todos los que han salido del arca, todos los animales de la tierra. Yo establezco mi pacto con vosotros, y nunca más volverá a ser exterminada toda carne por las aguas del diluvio, ni habrá más diluvio para destruir la tierra. Y dijo Dios: esta es la señal del pacto que hago entre yo y vosotros, y todo ser viviente que está con vosotros por todas las generaciones. Pongo mi arco en las nubes, y será por señal del pacto entre yo y la tierra. Y acontecerá que cuando haga venir nubes sobre la tierra, se verá el arco en las nubes, y me acordaré de mi pacto que hay entre yo y vosotros, y entre todo ser viviente de toda carne, y nunca más se convertirán las aguas en diluvio, para destruir toda carne. Cuando el arco esté en las nubes, lo miraré para acordarme del pacto eterno entre Dios y todo ser viviente de toda carne que está sobre la tierra. Y dijo Dios a Noé: esta es la señal del pacto que he establecido entre yo y toda carne que está sobre la tierra. Y los hijos de Noé que salieron del arca fueron Sem, Cam y Jafet. Y Cam fue el padre de Canaán. Estos tres fueron los hijos de Noé, y de ellos se pobló toda la tierra. Entonces Noé comenzó a labrar la tierra y plantó una viña. Y bebió el vino y se embriagó, y se desnudó en medio de su tienda. Y Cam, padre de Canaán, vio la desnudez de su padre, y se lo contó a sus dos hermanos que estaban afuera. Entonces Sem y Jafet tomaron un manto, lo pusieron sobre sus hombros, y caminando hacia atrás cubrieron la desnudez de su padre, y sus rostros estaban vueltos, y no vieron la desnudez de su padre. Cuando Noé despertó de su embriaguez y supo lo que su hijo menor le había hecho, dijo: maldito sea Canaán, siervo de siervos será para sus hermanos. Dijo también: bendito sea el Señor, el Dios de Sem, y sea Canaán su siervo. Engrandezca Dios a Jafet, y habite en las tiendas de Sem, y sea Canaán su siervo. Y vivió Noé 350 años después del diluvio. El total de los días de Noé fue de 950.

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1: 17 horas,

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1: Oh, Señor, glorifícate. Glorifícate, Señor, en esta hora.

0: Aleluya. A ti sea la alabanza, Señor. Todo el honor.
1: 17:39.
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2: Don José había desarrollado el complejo del avestruz. Escondía su cara en la arena de los muchos quehaceres para no darse cuenta de que su hijo Felipe se estaba desviando aceleradamente para rumbos de destrucción. Celia, su esposa, se lo decía una y otra vez. Mira, José, tienes que hablar con Felipe. Anda mal en la escuela. Se está juntando mucho con esos muchachos que te dije antes. Me dan mala espina. Recibo muchas quejas de los vecinos. No puedes seguir ignorando lo que está pasando. Pero don José no hacía nada. Él pensaba que con sonreírle a su hijo, con darle unos cuantos pesos y tolerarle sus caprichos, el muchacho iba a entender y cambiaría. Pero no es así. Los padres que no afirman sus pies en principios de vida sólidos, pronto se darán cuenta que sus hijos se pararon encima y están en control de todo. En efecto, un día Felipe dijo a su papá que quería una motocicleta montañera. Su padre le dijo que no tenía dinero para comprar ese capricho. El joven amenazó con irse de la casa. Al día siguiente, don José llegó con la motocicleta nueva que su hijo quería. Muy pronto Felipe, apenas de 15 años de edad, andaba tomando licor, usaba drogas y hasta fue encarcelado por haber entrado a una casa, robar y violar a una mujer mayor. Mi amable oyente, ¿es esto lo que tú quieres para tus hijos? Yo te aseguro que no, pero seguramente tú estarás preguntándote, ¿pero cómo le hago? Mis muchachos son rebeldes, no quieren obedecer. Mi amiga, mi amigo, todos los muchachos, cuando llegan a la adolescencia, de una forma u otra, se hacen rebeldes. En el fondo, el mensaje que nos están pasando es que ya les llegó la hora de ser independientes. Y eso no está mal. Todo ser humano debe ser independiente. El asunto es cómo vamos a usar la independencia. Hay dos opciones. Ambas tienen que ver con autoridad. Ambas están representadas por un reino. Uno se llama el reino de las tinieblas, con el mismo Satanás como rey. Y el otro se llama el reino de la luz, con Jesucristo como rey. Todo ser humano está ante la disyuntiva de escoger en cuál reino quiere vivir. Aquí no puede haber neutrales. En el reino de las tinieblas, la independencia se usa como libertinaje, como caos y una debacle total. En el reino de la luz, la independencia se usa para seguir a Cristo, reconocerlo como el Señor y hacer su voluntad. Aquí, mi amable oyente, hay orden, disciplina, propósito y logros eternos. ¿A quién escoges en esta hora? ¿A Jesucristo o al diablo? De ello depende el futuro de tu familia. Sirve a Dios con todo tu corazón.
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0: Job, capítulo 42. Entonces Job respondió al Señor y dijo: Yo sé que tú puedes hacer todas las cosas, y que ningún propósito tuyo puede ser estorbado. ¿Quién es este que oculta el consejo sin entendimiento? Por tanto, he declarado lo que no comprendía, cosas demasiado maravillosas para mí que yo no sabía. Escucha ahora y hablaré. Te preguntaré y tú me instruirás. He sabido de ti solo de oídas, pero ahora mis ojos te ven. Por eso me retracto y me arrepiento en polvo y ceniza. Y sucedió que después que el Señor habló estas palabras a Job, el Señor dijo a Elifaz temanita: Se ha encendido mi ira contra ti y contra tus dos amigos, porque no habéis hablado de mí lo que es recto, como mi siervo Job. Ahora pues tomad 7 novillos y 7 carneros, id a mi siervo Job y ofreced holocausto por vosotros, y mi siervo Job orará por vosotros. Porque ciertamente a él atenderé para no hacer con vosotros conforme a vuestra insensatez, porque no habéis hablado de mí lo que es recto, como mi siervo Job. Y Elifaz, temanita, y Bildad, suita, y Sofar, naamatita, fueron e hicieron tal como el Señor les había dicho, y el Señor aceptó a Job. Y el Señor restauró el bienestar de Job cuando éste oró por sus amigos. Y el Señor aumentó al doble todo lo que Job había poseído. Entonces todos sus hermanos y todas sus hermanas y todos los que le habían conocido antes vinieron a él y comieron pan con él en su casa. Se condolieron de él y lo consolaron por todo el mal que el Señor había traído sobre él. Cada uno le dio 1 moneda de plata y cada uno 1 anillo de oro. El Señor bendijo los últimos días de Job más que los primeros, y tuvo 14,000 ovejas, 6,000 camellos, 1,000 yuntas de bueyes y 1,000 asnas. Y tuvo 7 hijos y 3 hijas. Llamó a la primera Gemina, a la segunda Cesia, y a la tercera Keren Apuk. Y en toda la tierra no se encontraban mujeres tan hermosas como las hijas de Job. Y su padre les dio herencia entre sus hermanos. Después de esto vivió Job 140 años y vio a sus hijos y a los hijos de sus hijos hasta 4 generaciones.
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0: 19 horas, 18 minutos.
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4: Señor Palau, me dice un joven, parece que en todo el mundo se han desatado los terremotos. Parece que no hay país que no esté sufriendo este flagelo. ¿De dónde provienen los terremotos? ¿Por qué los permite Dios? ¿Cuál es su propósito? ¿Me lo puede explicar o no hay explicación? Mi estimado joven, yo comprendo su enojo, su desesperación, su grito, su clamor. Yo también me he hecho esa pregunta muchas veces, pero hay una respuesta razonable. Maldita será la tierra por amor de ti, dijo Dios cuando Adán y Eva pecaron contra él en el jardín del Edén. Y es en esa maldición que radican los terremotos, todo aquello que afecta a la creación, la enfermedad, la muerte, las luchas, los odios, los rencores, el sentido de culpa, todo lo que nos afecta como seres humanos creados terrenalmente, toda enfermedad, repito, toda muerte, toda inundación, todo terremoto proviene de la maldición de Dios, no solo sobre la raza humana, porque pecamos contra él, sino sobre la creación inanimada también, la tierra, las montañas, los árboles, los ríos, los animales. Árboles, dice Jesucristo, Dios dijo cuando pecaron Adán y Eva, que iban a crecer espinas y cardos produciría la tierra. Con el sudor de tu frente tendrás que ganarte el pan de cada día. Maldita será la tierra por amor de ti, dice Dios. Ahora, esto puede significar muchas cosas, pero le propongo una o dos. Primero, los terremotos, los horrores, los, digamos, sufrimientos, los actos de Dios, como dicen las compañías de seguros, son para despertarnos a nuestra necesidad espiritual. Millares de personas nunca piensan en Dios hasta que se desata primero un terremoto, una inundación o algún desastre natural o no natural. Y es en ese momento en que, por amor a nosotros, Dios permitió, desde aquel momento en que nuestros primeros padres, Adán y Eva, cometieron aquel pecado, que viniesen los terremotos y los sufrimientos humanos, para despertarnos a la realidad de que Dios nos ama. Segundo, para demostrarnos el poder de Dios. La raza humana es una raza arrogante y orgullosa. Creemos que nosotros sí podemos producir una bomba atómica, pero que Dios no puede hacerlo. Queremos olvidar el poder de Dios. Cuando se desata un terremoto, ocurre un desastre natural, como se le llama, aún los más escépticos se tienen que preguntar, Dios mío, ¿qué pasó? ¿Por qué Dios permitió esto? Y es muy interesante esa pregunta. Ahora, en el libro de Romanos, en el Nuevo Testamento, nos dice que toda la creación será libertada de la esclavitud de la corrupción y que va a entrar a la libertad gloriosa de los hijos de Dios, porque toda la creación gime y está en dolores de parto hasta ahora. O sea que en Romanos, en el Nuevo Testamento, se nos dice que la creación gime y que está esclavizada, pero que un día será libertada. La Biblia dice que habrá cielos nuevos y tierra nueva en los cuales more la justicia, y van a cesar los terremotos, las inundaciones, los desastres naturales, la muerte, la enfermedad, todo eso va a desaparecer cuando Dios haga cielos nuevos y tierra nueva al final de la historia.
3: 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Confiamos en que estas palabras le conduzcan a una vida mejor. Esté atento a otra nueva pregunta que conduzcan a una vida mejor. Esté atento a otra nueva pregunta que llegará por esta misma emisora cuando presentemos

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0: Salmo, capítulo 147. Aleluya, porque bueno es cantar alabanzas a nuestro Dios, porque agradable y apropiada es la alabanza. El Señor edifica a Jerusalén, congrega a los dispersos de Israel, sana a los quebrantados de corazón y venda sus heridas. Cuenta el número de las estrellas y a todas ellas les pone nombre. Grande es nuestro Señor y muy poderoso. Su entendimiento es infinito. El Señor sostiene al afligido y humilla a los impíos hasta la tierra. Cantad al Señor con acción de gracias. Cantad alabanzas con la lira a nuestro Dios. El que cubre de nubes los cielos, el que provee lluvia para la tierra, el que hace brotar la hierba en los montes. Él da su alimento al ganado y a la cría de los cuervos cuando chillan. No se deleita en la fuerza del caballo, ni se complace en las piernas ágiles del hombre. El Señor favorece a los que le temen, a los que esperan en su misericordia. Alaba al Señor, oh Jerusalén. Alaba a tu Dios, oh Sión, porque ha reforzado los cerrojos de tus puertas, ha bendecido a tus hijos dentro de ti. Él hace la paz en tus fronteras, te sacia con lo mejor del trigo, envía sus órdenes a la tierra, su palabra corre velozmente, manda la nieve como lana, esparce la escarcha cual ceniza, arroja su hielo como migas de pan. ¿Quién puede resistir ante su frío? Envía tu palabra y los derrite, hace soplar su viento y el agua corre. Declara su palabra a Jacob y sus estatutos y sus ordenanzas a Israel. No ha hecho así con ninguna otra nación.
1: Y en Señor, has derramado lluvia de sanidad sobre tus hijos. Por eso hoy estamos agradecidos delante de ti. ¿Cuánto puedes decir amén? Y le dicen gracias, Señor.

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0: 20 horas, 1 minuto.
1: Escúchame. Culparemos a la oscuridad por ser tan densa, o a la luz por no brillar como debiera. Me voy.

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0: 20 horas, 14 minutos.
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2: Era joven y era bella. Bella suficiente para ganar un concurso de belleza entre 10,000 concursantes. Joven con toda la frescura de la juventud. Piadosa también, con una profunda fe, arraigada en sus costumbres, su mente, su corazón, la fibra íntima de su carácter. Ganó un concurso de belleza allá en los lejanos tiempos del Imperio Persa, y por ganar el concurso fue elegida reina, reina consorte de Asuero, el poderoso emperador que reinó desde la India hasta Etiopía sobre 127 provincias. Fue elegida reina para reemplazar a Vasti, la altiva, que había perdido su corona por desobedecer una orden del rey. Ayer hablaba de Vasti y la exponía como modelo de altivez y dignidad femenina. Esta joven que vino para reemplazarla se llamaba Esther y era de sangre judía. Esther ocupó el lugar de Vasti. Tuvo un palacio propio, tuvo servidores y servidoras, tuvo gloria, nombradía, alabanzas, admiradores por doquier, y estaba destinada a vivir un momento estelar en su vida. Un momento que había sido preparado para ella en los decretos insondables de la providencia divina y para el cual ella misma había sido preparada como mujer, como reina, como judía y como creyente en Jehová, el único y solo Dios. Una intriga de palacio logró que el rey Asuero expidiera un decreto contra los judíos. Un ministro con alma de Felipe II, de Torquemada y de Hitler, fabricó una trama para hacer matar a todos los judíos que habitaban en el reino. En la matanza que sería general, habría de caer, por supuesto, la reina Esther cuando se descubriera su origen racial. Fue en ese momento crucial, cuando hacía falta una persona, una sola persona capaz de presentarse ante el rey Asuero y hacerle ver la tremenda injusticia que se iba a cometer, que Esther, la joven y bella judía, vivió su momento estelar. Esther preparó un banquete para el rey e invitó también a Amán, el siniestro ministro causante de todo el complot. En mitad del banquete, con toda valentía, Esther dijo al rey que ella era judía y que Amán, allí comiendo y bebiendo con ellos, era el autor de la vil tramoya. Esther se jugó su cabeza y la ganó. Y con ella ganó también la vida de todos los judíos de Persia. Esther oró a Dios y ayunó 3 días, y así obtuvo la fuerza espiritual necesaria para jugar su papel y jugarlo magníficamente. Esther es un ejemplo de la fe triunfante y de la entrega firme y total a una causa justa y humana en el nombre de Dios. No hacen falta engaños, hipocresías o traiciones. La persona que al fin triunfa sabe enfrentar los peligros y no negocia su integridad. Esta fuerza para vivir y enfrentar la vida, el único que te la puede dar, se llama Jesús.
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0: Capítulo 26. Entonces respondió Job y dijo: ¿Qué ayuda eres para el débil? ¿Cómo has salvado al brazo sin fuerza? ¿Qué consejos has dado al que no tiene sabiduría y qué útil conocimiento has dado en abundancia? ¿A quién has proferido palabras y de quién es el espíritu que habló en ti? Las sombras tiemblan bajo las aguas y sus habitantes. Desnudo está el Seol ante él y el Abadón no tiene cobertura. Él extiende el norte sobre el vacío y cuelga la tierra sobre la nada. Envuelve las aguas en sus nubes y la nube no se rompe bajo ellas. Oscurece la faz de la luna llena y extiende sobre ella su nube. Ha trazado un círculo sobre la superficie de las aguas, en el límite de la luz y las tinieblas. Las columnas del cielo tiemblan y se espantan ante su reprensión. Al mar agitó con su poder y a Rahab quebrantó con su entendimiento. Con su soplo se limpian los cielos. Su mano ha traspasado la serpiente huidiza. He aquí, estos son los bordes de sus caminos. Y cuán leve es la palabra que de él oímos. Pero su potente trueno...
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Espero que me entiendas todo lo que tengo que decir, pero creo que entiendes que este es nuestro hasta aquí. Nuestro hasta aquí. Y es que encontré lo que tanto busqué y ahora me quema. Y ahora me quema. Es increíble cómo ahora tan claro puedo ver.

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0: 21:56.
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4: La pregunta de una señorita adolescente de escuela secundaria me dice lo siguiente. Señor Palau, ¿de qué sirve el matrimonio? ¿Por qué no nos podemos juntar si nos amamos, tener amor, tener relaciones, sin tener que casarnos, sin tener que comprometernos? Ah, mi estimada señorita, el matrimonio es el plan maestro de Dios para la raza humana. ¿De qué sirve el matrimonio? Pues deje que Dios se lo diga. En primer lugar, ¿sabe usted, señorita, que el matrimonio fue el deseo de Dios? Cuando Él creó al primer hombre y a la primera mujer, Adán y Eva, usted lo puede leer en el Génesis capítulos 1 al 3 en la Biblia. Dice que Dios dijo, no es bueno que el hombre esté solo. Le voy a hacer una ayuda idónea para él. Sí, señorita, el matrimonio fue el deseo de Dios. Dios deseó que gozáramos de amistad. Dios deseó que el hombre y la mujer gozaran de una intimidad para toda la vida. Así que el matrimonio sirve para complacer, señorita, el deseo del corazón de Dios. Y si usted ama a Dios y es una cristiana de verdad, usted va a querer complacer el corazón de Dios. Pero hay una segunda razón. El matrimonio fue determinado y decidido por Dios. Dice en el mismo libro del Génesis capítulo 2 que Dios hizo que cayera un gran sueño sobre Adán y se durmió. Y luego tomó una de sus costillas y cerró la carne, y de la costilla Dios formó a la mujer y se la trajo al hombre. Aquí vemos la preparación de Dios, una preparación de amor, en que Dios mismo se encarga de hacer dormir al hombre, de preparar a la mujer, de hacerla hermosa, porque la mujer es más hermosa que el hombre, no nos vamos a engañar. Y se la trajo al hombre y se la presentó. Y allí vemos, al leer el Génesis, que fue un amor a primera vista. Cuando Adán vio a Eva, se enamoró de ella y dijo, esta mujer es parte de mi parte. San Agustín dijo, si Dios hubiera querido que el hombre gobernara sobre la mujer, entonces la hubiera tomado de sus pies. Si él hubiera designado que la mujer gobernara al hombre, la hubiera tomado de su cabeza. Pero el plan de Dios era que fuesen amigos y caminasen juntos, y ni la tomó de la cabeza ni de los pies, le tomó una costilla para que fuese su compañera. ¿De qué sirve el matrimonio? Pues es el plan de Dios y es el deseo de Dios de que haya un compañerismo para toda la vida, de corazón a corazón, de costilla a costilla, por así decirlo, entre el hombre y la mujer, señorita. En último lugar, usted me dice, señorita, ¿de qué sirve el matrimonio? El matrimonio es defendido por Dios de la manera más terminante. Vez tras vez leemos en la Biblia que dice, dejará el hombre a su padre y a su madre, y se unirá a su mujer, y los dos serán una sola carne. El esposo y la esposa, el muchacho y la señorita que se enamoran, se casan delante de Dios y de los hombres, que se entregan para toda la vida el uno al otro, son una sola cosa. Y Dios defiende esa unidad. La defiende a capa y espada contra quien sea. El matrimonio es algo hermoso, señorita. Sirve para agradecer el corazón de Dios, para complacer los planes de Dios, y Dios lo defiende hasta la muerte. Se lo recomiendo.
3: 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Confiamos en que estas palabras te conduzcan a una vida mejor. 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

Primera de Crónicas, capítulo 18. Después de esto sucedió que David derrotó a los filisteos y los sometió, y tomó Gat y sus aldeas de mano de los filisteos, y derrotó a Moab, y los moabitas fueron siervos de David, trayéndole tributo. David derrotó también a Hadad-Ezer, rey de Soba, cerca de Amad, cuando éste iba a establecer su dominio en el río Éufrates. David le tomó 1,000 carros y 7,000 hombres de a caballo y 20,000 soldados de a pie. David desarretó todos los caballos de los carros, pero dejó suficientes de ellos para 100 carros. Cuando vinieron los arameos de Damasco en ayuda de Hadad-Ezer, rey de Soba, David mató a 22,000 hombres de los arameos. Entonces David puso guarniciones en Aram de Damasco, y los arameos fueron siervos de David trayéndole tributo, y el Señor ayudaba a David dondequiera que iba. Tomó David los escudos de oro que llevaban los siervos de Hadad-Ezer y los trajo a Jerusalén. Asimismo tomó David una gran cantidad de bronce de Tibhat y de Kun, ciudades de Hadad-Ezer, con el cual Salomón hizo el mar de bronce, las columnas y los utensilios de bronce. Y cuando Tou, rey de Amad, oyó que David había derrotado a todo el ejército de Hadad-Ezer, rey de Soba, envió a su hijo, Adoram, al rey David para saludarlo y bendecirlo, porque había peleado contra Hadad-Ezer y lo había derrotado, pues Hadad-Ezer había estado en guerra con Tou. Y Adoram trajo toda clase de objetos de oro, de plata y de bronce, que el rey David dedicó también al Señor, junto con la plata y el oro que había tomado de todas estas naciones, de Edom, de Moab, de los hijos de Amón, de los filisteos y de Amalek. Además, Abisai, hijo de Sarbia, derrotó a 18,000 edomitas en el Valle de la Sal. Puso guarniciones en Edom, y todos los edomitas fueron siervos de David, y el Señor daba la victoria a David dondequiera que iba. David reinó sobre todo Israel y administraba justicia y derecho a todo su pueblo. Joab, hijo de Sarbia, era jefe del ejército y Josafat, hijo de

Ahilud era cronista. Y Sadoc, hijo de Ahitob, y Abimelec, hijo de Abiatar, eran sacerdotes. Y Sapsá era escriba. Y Benaía, hijo de Joyada, era jefe de los cereteros.

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0: 22 horas, 39 minutos.
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0: 22 horas, 50 minutos.
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2: Pobre Rodolfo. Su papá estaba dispuesto a hacer de él un hombre perfecto, sin errores, sin equivocaciones, maduro, correcto, aceptado por todos. Ahora, a lo largo de los años, pienso que el papá de Rodolfo estaba pensando en un político, un gobernador, un general o un presidente. Rodolfo tenía que ir a los niños exploradores, asistía a una escuela de tipo militar, no podía juntarse con los otros niños de la calle. Sus grados de la escuela tenían que ser excelentes, su ropa impecable, su vocabulario excelente, sus modales perfectos, su moralidad intachable. El problema es que Rodolfo apenas tenía 10 años de edad. Era un niño y su padre lo demandaba actuar como un hombre. Además de eso, él no podía tener juguetes, no podía jugar con niñas y le era prohibido llorar. Tampoco podía refugiarse en las faldas de su madre cuando tenía un problema o necesidad. Todo debería resolverlo él y solo. Cuando Rodolfo tenía 16 años, abandonó la casa de su padre. Nadie sabe para dónde fue. Pasaron 27 años hasta que un día regresó a su pueblo natal. Su padre había muerto. Su madre ya no vivía en el pueblo. Muy pocos pudieron reconocerlo. Ahora vestía como mujer y dirigía un espectáculo de teatro vulgar donde todos los actores eran homosexuales. Mi amiga, mi amigo, el padre de Rodolfo quería un producto totalmente terminado y de esa manera quería enviarlo al mundo. Todo lo que hizo fue destruir la vida de aquel muchacho, porque le demandó dar lo que no tenía, pero el padre nunca le dio lo que él debía. Por eso buscó el afecto de padre en otros hombres, hasta que cayó en garras de la homosexualidad. Mi amable oyente, si tú eres padre, por favor no seas perfeccionista con tus hijos. No trates de enviarlos al mundo como productos terminados, listos para el consumidor. Envíalos solamente como personas que comenzaron bien. El resto del trabajo lo harán ellos y Dios. Y si tú quieres ser una madre o un padre equilibrado que tiene una vida de balance y educa a sus hijos equilibradamente, entonces necesitas a Dios. Él es la respuesta a toda necesidad humana. Dios está interesado en formar hombres verdaderos, maridos de una sola mujer, padres ejemplares, ciudadanos dignos y cristianos fructíferos. Esos hombres no nacen, se forman, se hacen al calor de padres que reconocen sus limitaciones, pero que saben doblar sus rodillas delante de Dios por el futuro de sus familias. Mi amiga, mi amigo, si vienes a Cristo y lo reconoces como tu Señor, habrás hallado la vida, el poder, la sabiduría y la gracia para convertirte en una madre o padre al estilo de Dios. He aquí la voz de Dios. Si la escuchas, no endurezcas tu corazón.

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0: Santiago, capítulo 5. Oíd ahora, ricos, llorad y aullad por las miserias que vienen sobre vosotros. Vuestras riquezas se han podrido, y vuestras ropas están comidas de polilla. Vuestro oro y vuestra plata se han enmohecido. Su moho será un testigo contra vosotros, y consumirá vuestra carne como fuego. Es en los últimos días que habéis acumulado tesoros. Mirad el jornal de los obreros, que han segado vuestros campos, y que ha sido retenido por vosotros. Clama contra vosotros, y el clamor de los segadores ha llegado a los oídos del Señor de los ejércitos. Habéis vivido lujosamente sobre la tierra, y habéis llevado una vida de placer desenfrenado. Habéis engordado vuestros corazones en el día de la matanza. Habéis condenado y dado muerte al justo. Él no os hace resistencia. Por tanto, hermanos, sed pacientes hasta la venida del Señor. Mirad cómo el labrador espera el fruto precioso de la tierra, siendo paciente en ello hasta que recibe la lluvia temprana y la tardía. Sed también vosotros pacientes. Fortaleced vuestros corazones, porque la venida del Señor está cerca. Hermanos, no os quejéis unos contra otros, para que no seáis juzgados. Mirad, el juez está a las puertas. Hermanos, tomad como ejemplo de paciencia y aflicción a los profetas que hablaron en el nombre del Señor. Mirad que tenemos por bienaventurados a los que sufrieron. Habéis oído de la paciencia de Job y habéis visto el resultado del proceder del Señor, que el Señor es muy compasivo y misericordioso. Y sobre todo, hermanos míos, no juréis ni por el cielo, ni por la tierra, ni con ningún otro juramento. Antes bien, sea vuestro sí, sí, y vuestro no, no, para que no caigáis bajo juicio. ¿Sufre alguno entre vosotros? Que haga oración. ¿Está alguno alegre? Que cante alabanzas. ¿Está alguno entre vosotros enfermo? Que llame a los ancianos de la iglesia y que ellos oren por él, ungiéndole con aceite en el nombre del Señor. Y la oración de fe restaurará al enfermo, y el Señor lo levantará, y si ha cometido pecados, le serán perdonados. Por tanto, confesaos vuestros pecados unos a otros, y orad unos por otros, para que seáis sanados. La oración eficaz del justo puede lograr mucho. Elías era un hombre de pasiones semejantes a las nuestras, y oró fervientemente para que no lloviera, y no llovió sobre la tierra por 3 años y 6 meses. Y otra vez oró, y el cielo dio lluvia, y la tierra produjo su fruto. Hermanos míos, si alguno de entre vosotros se extravía de la verdad, y alguno le hace volver, sepa que el que hace volver a un pecador del error...
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0: 0 hora, 30 minutos.
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4: Hoy voy a continuar respondiendo a la señora a quien le contesté ayer. ¿Quiere que le lea de nuevo la carta? Mejor así, ¿no es cierto? Dice esta señora, la historia de mi vida, señor Palau, no es feliz. Entre otras cosas, me entregué a un profesor de mi escuela y tuve su hijo. Me abandonó y después me dediqué a la vida fácil. Me enfermé. Después de muchos meses me curé. Quedé embarazada de nuevo y tuve que someterme a una operación para curarme. Ahora estoy arrepentida y quiero volver a los caminos rectos. ¿Cómo puedo hacerlo? Si usted me estuvo escuchando ayer, yo le contesté en primer lugar a esta señora que tiene que tomar medidas para no volver a entrar en ese pecado tan feo que es la inmoralidad. Segundo, le dije que necesita

0: necesitaba recibir el perdón de Dios. Le di una serie de 6 pasos que debía tomar con respecto al alejamiento de los pecados groseros. Pero no tuve tiempo de explicarle mejor cómo tener paz con Dios y cómo tener un perdón total, total, total, total. Entonces hoy, en los 2 minutos y medio que me quedan, le quiero decir a esta señora y a todos los estimados oyentes que me están escuchando, que tienen un problema de conciencia, cómo obtener el perdón total. Primero, tiene que reconocer sus pecados. Mi estimada señora, y sea usted quien me esté escuchando, si usted anda con una carga sobre su conciencia, su corazón y su vida entera, usted tiene que reconocer que las cargas del alma y de la conciencia vienen por estar lejos de Dios. No digo lejos de la iglesia, lejos de Dios. Segundo, tiene que confesarle su pecado a Dios. Le estoy recomendando en la Biblia el Salmo 51 a todo el mundo. Es el Salmo de la confesión. Dice así: contra ti solo he pecado, y he hecho lo malo delante de tus ojos, para que seas reconocido justo en tu palabra, oh Dios, y tenido por puro en tu juicio. Confesarle el pecado a Dios, porque si confesamos nuestros pecados a Dios, Dios es muy fiel y muy justo, y nos perdona nuestros pecados y nos limpia de toda maldad. Pero hace falta arrepentirse. ¿Qué es arrepentirse? En el Salmo 51:10 dice así: crea en mí, oh Dios, un corazón limpio, y renueva un espíritu recto dentro de mí. Es remordimiento, eso es arrepentirse. Pero arrepentimiento es cambio también. Es cambiar de vida, cambiar de mente, cambiar de actitud, cambiar de conducta. La persona tiene que reconocer que ha pecado contra Dios, tiene que desear un cambio de vida. En cuarto lugar, es necesario entregarse a Cristo de todo corazón. Señora, y usted que me está escuchando junto a esta señora, usted tiene que recibir a Cristo por la fe. O sea, tiene que creer que en la cruz del Calvario, Cristo derramó su sangre para limpiarnos de todo pecado. Como dice el último libro de la Biblia, ¿recuerda usted el Apocalipsis, capítulo 1? Dice: al que nos amó y nos lavó de nuestros pecados con su sangre, a Él sea la gloria y el imperio por los siglos de los siglos. Cristo, señora, le amó, a pesar de su inmoralidad grosera y de mis pecados que pueden ser distintos a los suyos, pero son pecados. Nos amó y nos lavó de nuestros pecados con la sangre de la cruz. Si usted quiere el perdón de Dios, hay perdón total para usted ahora mismo. Ponga su fe y su confianza en Jesucristo, y la sangre de Cristo le va a limpiar de todo, todo pecado, para siempre.
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Isaías, capítulo 25. Oh Señor, tú eres mi Dios. Te ensalzaré, daré alabanzas a tu nombre, porque has hecho maravillas, designios concebidos desde tiempos antiguos con toda fidelidad. Porque has convertido la ciudad en un montón de escombros, la ciudad fortificada en una ruina. El palacio de extranjeros ya no es ciudad, nunca será reedificado. Por eso te glorificará un pueblo fuerte. Ciudades de crueles naciones te reverenciarán, porque tú has sido baluarte para el desvalido, baluarte para el necesitado en su angustia, refugio contra la tormenta, sombra contra el calor, pues el aliento de los crueles es como turbión contra el muro. Como calor durante la sequía, tú aquietas el estruendo de los extranjeros. Como el calor a la sombra de una nube, es acallado el canto de los tiranos. Y el Señor de los ejércitos preparará en este monte para todos los pueblos un banquete de manjares suculentos, un banquete de vino añejo, pedazos escogidos con tuétano y vino añejo refinado. Y destruirá en este monte la cobertura que cubre todos los pueblos, el velo que está extendido sobre todas las naciones. Él destruirá la muerte para siempre. El Señor Dios enjugará las lágrimas de todos los rostros y quitará el oprobio de su pueblo sobre toda la tierra, porque el Señor ha hablado. Y en aquel día se dirá: he aquí, este es nuestro Dios, a quien hemos esperado para que nos salvara. Este es el Señor a quien hemos esperado. Regocijémonos y alegrémonos en su salvación. Porque la mano del Señor reposará en este monte, y Moab será hollado en su sitio, como es hollada la paja en el agua del muladar. Y en medio de él Moab extenderá sus manos, como el nadador extiende sus manos para nadar. Pero el Señor abatirá su arrogancia y la destreza de sus manos, y derribará las fortalezas y

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0: Es la 1:00 a.m, 24 minutos.
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0: Te alabamos, Jesús. Te alabamos, Jesús. Oh, eres bueno.
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2: Aunque lo llaman un mar, en realidad no lo es. Es un lago. No es enorme y tampoco está rodeado de montañas muy altas, pero sí hay unos cañones por donde pasa el viento. De vez en cuando ese viento pasa con mucha fuerza y forma tempestades tan altas como las del mar de afuera, el mar Mediterráneo. A este otro, al pequeñito pero furioso mar, lo llaman el mar de Galilea. Es un lugar rico en peces y le da vida a las pequeñas comunidades que se han formado alrededor de sus costas. Un día Jesús, después de haber enseñado a grandes multitudes, sintió el cansancio natural que genera el mucho trabajo. Pidió a sus discípulos que se subieran a una barca, probablemente la que fue de Pedro y su hermano Andrés, o la del padre de Juan y Jacobo, que fueron pescadores hasta que Jesús los llamó. Una vez que iban bogando mar adentro, Jesús se recostó en un cabezal y quedó profundamente dormido. Los discípulos remaban hacia el sitio que ya el maestro les había designado. Pero de pronto el mar de Galilea recibió los vientos que, deslizándose como serpientes a través de los cañones montañosos, hicieron contacto con el agua, encrespando las olas. Y de pronto aquello era una enorme tempestad. Tan fuerte eran aquellos vientos y tan altas las olas que los discípulos de Jesús, hombres de mar, pescadores, tuvieron miedo de morir en aquella circunstancia. Entonces comenzaron a gritarle: Maestro, sálvanos, nos vamos a morir. Y Jesús, con toda calma, se levantó, se puso de pie y, guardando el equilibrio en aquel barquito que se bamboleaba de un lado al otro, increpó al viento y le dijo al mar: ¡Calla, enmudece! Y el viento se detuvo y vino una gran bonanza en el mar. Entonces Jesús se volvió a sus discípulos y les dijo: ¿Por qué tienen tanto miedo? ¿Todavía no tienen fe? ¿Sabes, mi amiga, mi amigo, la vida está llena de tormentas? Tú lo sabes, y es fácil ser consumido por las aguas y hundirse para siempre. No hay vida sin crisis, sin problemas, sin tormentas de alguna naturaleza. El problema de la vida no son las tormentas que se nos vienen encima y amenazan con destruirnos. El problema es que muchos seres humanos se suben al barco de la vida y quieren manejarlo a su manera. Quieren ir al puerto de sus gustos y, sobre todo, lo que es peor, nunca le han permitido a Jesús embarcarse con ellos. Todavía hay tiempo, mi amiga, mi amigo. Invita a Jesús a ser el capitán de tu barco. Invítalo al viaje de la vida para que vaya contigo y sea él quien tome el control central, quien maneje el timón de tu barca. Él vendrá y te salvará, dándote seguridad, poder, pureza, perdón y vida eterna con propósito.
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Son las 2 de la mañana, 19 minutos.

0: Salmo, capítulo 127. Si el Señor no edifica la casa, en vano trabajan los que la edifican. Si el Señor no guarda la ciudad, en vano vela la guardia. Es en vano que os levantéis de madrugada, que os acostéis tarde, que comáis el pan de afanosa labor, pues Él da a su amado, aun mientras duerme. He aquí donde el Señor son los hijos, y recompensa es el fruto del vientre. Como flechas en la mano del guerrero, así son los hijos tenidos en la juventud. Bienaventurado el hombre que de ellos tiene llena su aljaba.
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0: será ese día, ¿no?
1: No perdáis pues vuestra confianza, que tiene grande galardón.
0: Amén.
1: Porque os es necesaria la paciencia para que, habiendo hecho la voluntad de Dios, obtengáis la promesa. Porque aún un poquito y el que ha de venir vendrá

0: Son las 2 de la mañana, 59 minutos.
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3: ¿Qué tal, querido amigo o amiga del programa Cruzada con Luis Palau? Mi nombre es Jorge Escopazo y quiero darle la más cordial bienvenida a este nuestro punto de encuentro en la radio, donde estudiamos diariamente la Biblia, la Palabra de Dios, junto a miles de oyentes alrededor del mundo, quienes escuchan nuestros programas a través de las emisoras que lo transmiten, como así también a través de nuestro sitio en internet, luispalau.net. Y hoy, continuando con la serie de mensajes en el libro de Josué, le presento el programa Corazón que Depende.
4: Hoy continuamos, mi estimado amigo oyente, con el estudio en el famoso libro de Josué en el Antiguo Testamento, el libro número 6, como he dicho varias veces, de la Biblia. Y hemos estado analizando el hecho de que el pueblo de Israel está a punto de comenzar la gran batalla, o mejor dicho, la serie de batallas por conquistar la tierra que Dios les había obsequiado. O sea que, aunque era un obsequio de Dios, ellos tenían que posesionarse, batallando a los enemigos de aquel regalo divino. Al igual hemos dicho, el cristiano, para disfrutar de las posesiones que Dios le obsequia, posesiones que se encuentran en el libro de Efesios, por ejemplo, y en el libro de Hebreos, capítulos 3 y 4, tenemos que batallar espiritualmente. Y hemos visto que ciertos principios que el pueblo de Israel tenía que practicar para conquistar la tierra prometida, asimismo son los principios que en el Nuevo Testamento los cristianos tenemos que practicar. Hemos hablado de 6 fundamentos para toda la vida que el cristiano tiene que practicar en su vida de guerra espiritual. Hablamos de un corazón que no olvida a Dios y su fidelidad. Segundo, hablamos de un corazón agradecido, según Efesios capítulo 4, un corazón agradecido por el poder de Dios. Tercero, un corazón rendido, un corazón que ha muerto al ego, al yo y a la vida egocéntrica, para que Dios sea todo. Cuarto, hemos visto que durante la vida tenemos que tener un corazón que adora, eso en el día de ayer. Hoy llegamos al quinto fundamento, y es que tenemos que recordar de dónde viene el pan nuestro de cada día. Me refiero al pan espiritual. En el libro de Josué, capítulo 5, encontramos estas palabras. Escuche usted bien. Dice así: al otro día de la Pascua, comieron del fruto de la tierra, los panes sin levadura, y en el mismo día, espigas nuevas tostadas. Me hace pensar en México, ¿no es cierto? Una buena tostada mexicana. Y luego el versículo 12 dice: y el maná cesó al día siguiente, desde que comenzaron a comer del fruto de la tierra, y los hijos de Israel nunca más tuvieron maná, sino que comieron de los frutos de la tierra de Canaán aquel año y para el resto de sus días. Ahora, usted me dice, pero ¿qué importancia tiene esto, Palau? A ver, ¿qué principio, qué fundamento me puede enseñar esto? Ah, muy, pero muy importante. El cristiano en el día de hoy, al igual que el pueblo de Israel en aquel tiempo, tiene dos niveles en los cuales vive como cristiano. El que anda vagando por el desierto espiritual, en desobediencia, en quejas contra Dios y contra los hermanos. El que anda vagando en un desierto seco, sin gozo, sin paz, puede ser muy activo pero muy amargado, muy activado en la obra del Señor, como se le dice, pero sin gozo, sin unción, sin frescura, sin entusiasmo, sin la plenitud del Espíritu Santo, en una palabra, esa persona está comiendo maná espiritual. Ahora, el maná no es de despreciarse. Porque el maná que come el cristiano, aún en ese nivel, digamos, seco, de desierto, de vagar por el mundo, aún como cristiano, el maná siempre es la bondad de Dios en la persona de Jesucristo, que mantiene al cristiano en una vida que por lo menos aguanta y vive como vivía el pueblo de Israel cuando vagaba por el desierto. El verdadero plan de Dios era que el pueblo del Señor entrara a la tierra de Canaán, la tierra prometida, y que comieran pan fresco todos los días, no maná, maná. Que comieran espigas nuevas tostadas, agradables, sabrosas, no maná, maná y maná. Que comieran del fruto de la tierra, y no maná, maná y maná. Que comieran, como dice el versículo 12, de los frutos de la tierra. Y eran muchos los frutos que brotaban en la tierra de Canaán, sino en vez de maná, maná y maná. Después de 40 años de vagar por el desierto, de comer solo un estilo de comida, el maná. Mañana maná, mediodía maná, a la noche maná. Al punto que estaban hastiados del maná. Y con razón que estaban hastiados, porque la intención de Dios nunca fue que comieran maná, maná y maná. Y aunque el maná era dulce, el maná era sabroso, no había variedad. Y eso es lo que le pasa al cristiano. El cristiano que no camina con Dios, el cristiano que se rebela contra Dios, el cristiano que es desobediente. No digo que blasfeme el nombre de Dios, ni que viva en una inmoralidad desagradable o grosera, simplemente no obedece los deseos de Dios. Y consecuentemente, ¿qué pasa? Pues no vive en la plenitud de todo lo que Dios tiene para él. Y Dios promete muchas cosas. Por ejemplo, un corazón que depende de Dios día tras día es aquel que come del pan del cielo. Recuerda lo que dice el Salmo 23, Dios Jehová Dios es mi pastor, nada me faltará. En lugares de delicados pastos me hará descansar. Junto a aguas de reposo me pastoreará. Confortará mi alma. Me guiará por sendas de justicia por amor de su nombre. En Juan capítulo 6, nuestro bendito Salvador Jesús dice, yo soy el pan de vida. El que a mí viene nunca tendrá hambre. Y el que en mí cree no tendrá sed jamás. Y luego él enfatiza el hecho de que él es verdadero pan. Pan que da vida eterna, dice en el versículo 48 de Juan 6. Dice, yo soy el pan de vida. Vuestros padres comieron el maná en el desierto y murieron. Es que el maná nunca fue la intención de Dios. Este, dice, o sea, él mismo, es el pan que desciende del cielo, para que el que de él come no muera. Yo soy el pan vivo que descendió del cielo. Si alguno comiere de este pan, vivirá para siempre, y el pan que yo daré es mi carne, la cual yo daré por la vida del mundo. Sí, Señor, Jesucristo es el alimento del alma. Pero no estamos hablando aquí de un alimento físico, es un alimento espiritual. Por favor, Jesucristo dijo, las palabras que yo os he hablado son espíritu y son vida. Por supuesto, el espíritu es el que da vida, dice Jesús en el versículo 63. La carne en sí para nada aprovecha. Las palabras que yo os he hablado son espíritu y son vida, pero hay algunos de vosotros que no creen. En una palabra, la alimentación de Cristo es meditar en Cristo, pensar en Jesucristo, meditar en la palabra de Dios, la Biblia. Es alimentarse de Cristo, pensar en el carácter de Cristo, pensar en las promesas de Dios, tener comunión con otros cristianos y compartir las buenas cosas de Dios. Por ejemplo, en este día yo en mis devociones personales estaba leyendo el Salmo 100 que dice, «Servid a Jehová con alegría». Le comparto eso, mi amable oyente. Eso alimenta. Cuando uno comparte con sus amigos y hermanos en Cristo lo que el Señor le ha dado a uno, uno se alimenta el uno al otro. Jesucristo, en su carácter celestial, su carácter presente, la actividad que Él despliega hoy, ese es el pan de la vida que vino del cielo para alimentarnos. Y la Biblia enseña que no debemos ser bebecitos siempre tomando leche espiritual. Oh sí, la leche tiene su lugar aún en la vida de los adultos, pero hay que comer pan y carne, hay que madurar. Y para poder conquistar y seguir adelante en una vida de victoria hasta el fin de la carrera, recordemos que el secreto de la vida es la vida secreta. La vida secreta es el secreto de la prosperidad y el éxito en la vida espiritual. Y el fundamento número 5 es que tenemos que tener un corazón que depende de Cristo, que se alimenta de Él, de su palabra, su carácter.
3: 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Si prefiere hacerlo a través del correo postal, escríbale a Luis Palau, P.O. 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Llegamos al segmento musical de nuestro programa. Hoy nos acompaña la agrupación Salvador con la canción La Palabra. Así que quédese con nosotros porque nuestro programa Cruzada con Luis Palau continúa.

0: Y así nos acompañaba Salvador en nuestro programa Cruzada con Luis Palau. De esta forma estamos llegando al final, pero no quería despedirme sin antes recordarle que si usted conoció al Señor Jesucristo como su Salvador personal a través de alguno de los ministerios de la Asociación Luis Palau, yo le invito a que nos escriba, nos cuente de su decisión, escribiéndonos a la dirección de correo electrónico testimonios@luispalau.net. Para Luis va a ser de mucha alegría saber de su decisión y poder estar en contacto con usted, así que yo le invito a que nos escriba. Mi nombre es Jorge Escopazo, fue un placer acompañarle en este día. Si el Señor lo permite, nos vamos a reencontrar en nuestra próxima presentación. Recuerde visitarnos en nuestro sitio en internet, luispalau.net.
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Libro de Eclesiastés. Eclesiastés, capítulo 1. Palabras del predicador, hijo de David, rey en Jerusalén. Vanidad de vanidades, dice el predicador. Vanidad de vanidades, todo es vanidad. ¿Qué provecho recibe el hombre de todo el trabajo con que se afana bajo el sol? Una generación va y otra generación viene, mas la tierra permanece para siempre. El sol sale y el sol se pone. A su lugar se apresura y de allí vuelve a salir. Sopla hacia el sur y gira hacia el norte. Girando y girando va el viento, y sobre sus giros el viento regresa. Todos los ríos van hacia el mar, y el mar no se llena. Al lugar donde los ríos fluyen, allí vuelven a fluir. Todas las cosas son fatigosas. El hombre no puede expresarlas. No se sacia el ojo de ver, ni se cansa el oído de oír. Lo que fue, eso será. Y lo que se hizo, eso será. No hay nada nuevo bajo el sol. ¿Hay algo que se pueda decir, mira, esto es nuevo? Ya existía en los siglos que nos precedieron. No hay memoria de las cosas primeras, ni tampoco de las postreras que sucederán. No habrá memoria de ellas entre los que vendrán después. Yo, el predicador, he sido rey sobre Israel en Jerusalén, y apliqué mi corazón a buscar e investigar con sabiduría todo lo que se ha hecho bajo el cielo. Tarea dolorosa dada por Dios a los hijos de los hombres para ser afligidos con ella. He visto todas las obras que se han hecho bajo el sol, y aquí todo es vanidad y correr tras el viento. Lo torcido no puede enderezarse, y lo que falta no se puede contar. Yo hablé en mi corazón diciendo, he aquí, yo he engrandecido y aumentado la sabiduría más que todos los que estuvieron antes de mí sobre Jerusalén. Mi corazón ha contemplado mucha sabiduría y conocimiento. Y apliqué mi corazón a conocer la sabiduría y a conocer la locura y la insensatez. Me di cuenta de que esto también es correr tras el viento, porque en la mucha sabiduría

0: muchacho.
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0: Son las 4 de la mañana, un minuto.
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2: Es la ciudad más vieja del mundo. Todavía existe. Sobre las ruinas de la anterior se construye una nueva y así ha marchado a través de las páginas de la historia. Todas las ciudades tienen su historia y tienen características típicas de ellas. A Nueva York, por ejemplo, se la conoce como la capital del mundo. A París se la llama la ciudad luz. A Atenas se la reconoce como la cuna de la cultura y la democracia. Sodoma y Gomorra son los símbolos de la depravación. Las Vegas es la capital del juego. Los Ángeles es la mayor ciudad hispana de los Estados Unidos. Pero esta ciudad de la que yo hablo hoy, en la cultura antigua, era un bastión militar. No se habría podido conquistar la tierra de Israel si no se conquistaba primero a Jericó. Las murallas eran altísimas. Estaba sobre una colina e Israel no era un ejército, era un pueblo de emigrantes que salió sin armas. Pero Dios les dijo que dieran vueltas alrededor de la ciudad y que el último día hicieran mucho ruido y sonaran las trompetas. De esa manera los muros de la ciudad se caerían y les sería entregada en sus manos. Yo creo que nosotros habríamos sido más prácticos y hubiéramos dicho, traigan toda la artillería pesada, que la fuerza aérea comience un bombardeo sistemático y que las fuerzas de tierra especializadas abran boquetes en las murallas. Pero, mi amiga, mi amigo, la lógica de Dios no es igual a la lógica humana. Dios dijo, si dan vueltas a la ciudad, yo se las entrego. Y así ocurrió. Israel obedeció y Dios cumplió su promesa. Me imagino que los habitantes de Jericó se burlaban de los israelitas y decían, mírenlos, parecen mujeres dando vueltas, gritando y tocando trompetas. ¿Dónde están sus lanzas, sus espadas, sus arcos, sus escudos? ¿No tienen armas? Pero las murallas, dicen los arqueólogos que lo comprobaron, a pesar de que la lógica decía que debían caer hacia afuera por la inclinación del terreno, cayeron hacia adentro y aplastaron la ciudad. Mi amiga, mi amigo, ¿qué murallas están oprimiendo tu vida y tu libertad? ¿Necesitas ser liberado de tu pasado, de tus recuerdos amargos y tristes? ¿Necesitas ser perdonado de un pecado horrible que cometiste hace muchos años? ¿Te sientes que no logras nada porque te hayas rodeado de murallas que no caen? Tengo buenas noticias para ti. El ejército de Dios necesitó un solo soldado para derrotar las fuerzas amuralladas del infierno. Se llama Jesucristo. El día que Él murió en la cruz, derrotó al infierno, cargó con todos tus pecados, tus dolores, tus enfermedades. Si ahora pones fe en Él y te arrepientes, le obedeces y vienes a Él, Él te salvará, te perdonará, derribará las murallas que te oprimen.
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0: Jehová es mi pastor, nada me faltará. En lugares de delicados pastos me hará descansar. Junto a aguas de reposo me pastoreará. Confortará mi alma. Me guiará por sendas de justicia, por amor de su nombre. Aunque ande en valle de sombra de muerte, no temeré mal alguno. Tu vara y tu callado me...
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2: Si no hay batalla, no hay victoria. Estamos ganados. Pero esto no está fácil. Mira cómo

esos momentos difíciles de mi vida, he aprendido a refugiarme en ti, porque junto a ti, Señor, yo me siento seguro.

0: Son las 5 de la mañana, 41 minutos.
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3: ¿Qué tal, querido amigo o amiga del programa Cruzada con Luis Palau? Mi nombre es Jorge Escopazo y quiero darle la más cordial bienvenida a este nuestro punto de encuentro en la radio que hemos denominado Cruzada con Luis Palau, aquí donde estudiamos juntos diariamente la Biblia, la Palabra de Dios, de la mano como siempre de Luis Palau. En el día de hoy, continuando con nuestro estudio en el libro de Josué, Luis Palau nos trae el mensaje que lleva por título La Tierra Prometida. Así que le invito a que nos acompañe escuchando con mucha atención. Adelante, Luis.
4: Muchos saludos, mi estimado amigo oyente. Hoy estoy de nuevo con usted para continuar con esta serie que comenzamos en el día de ayer, estudiando el libro de Josué. Yo me encuentro emocionado, necesito sus oraciones y espero que las tenga para que juntos podamos estudiar este famoso libro del Antiguo Testamento, la vida de un gran hombre de Dios y todo lo que aconteció alrededor de él. En el día de ayer mencioné de que ellos aborrecieron la tierra deseable, aunque tenían la oportunidad de posesionarse de ella, que solamente dos individuos de los 650.000 adultos que salieron de Egipto entraron a la tierra prometida. Dije que el libro de Josué es el libro guía para una vida victoriosa, personalmente, en familia, en el servicio de Dios y en la iglesia local. Dije que el pueblo de Israel tuvo que vencer a los tres enemigos que todos nosotros tenemos que vencer. O sea, primero al mundo, segundo la carne y tercero al diablo. Hoy yo quiero que nos hagamos una pregunta. ¿Qué quiere decir la tierra prometida? Para los israelitas, en primer lugar, ¿qué significaba la tierra prometida? Y para nosotros los cristianos, ¿qué lección tiene este asunto de la tierra prometida, la tierra deseable, como dice el Salmo 106? Bueno, la tierra prometida, la tierra deseable, tenía tres significados especiales para el pueblo de Israel. Y hoy continuamos con la introducción. Pero antes de decirle cuáles son esos tres pasos, le quiero decir que voy a leer un largo pasaje del libro de Deuteronomio en la Biblia. O sea, estamos siempre en la introducción al libro de Josué. Y en el capítulo 1 de Deuteronomio, versículos 19 al 40, leemos lo siguiente. Dice así, Moisés está dando un discurso. Dice, salidos de Horeb, anduvimos todo aquel grande y terrible desierto que habéis visto por el camino del monte del Amorreo, como Jehová nuestro Dios nos lo mandó, y llegamos hasta Cades Barnea. Entonces yo les dije, habéis llegado al monte del Amorreo, el cual Jehová nuestro Dios nos da. Mira, Jehová tu Dios te ha entregado la tierra. Sube y toma posesión de ella, como Jehová el Dios de tus padres te ha dicho. No temas ni desmayes. Y vinisteis a mí todos vosotros y dijisteis, enviemos varones delante de nosotros, que nos reconozcan la tierra, y a su regreso nos traigan razón del camino por donde hemos de subir, y de las ciudades donde hemos de llegar. Y el dicho me pareció bien. Y tomé 12 varones de entre vosotros, un varón por cada tribu, y se encaminaron, y subieron al monte, y llegaron hasta el valle de Escol y reconocieron la tierra. Y tomaron en sus manos del fruto del país, y nos lo trajeron, y nos dieron cuenta y dijeron, es buena la tierra que Jehová nuestro Dios nos da. Sin embargo, no quisisteis subir. Antes fuisteis rebeldes al mandato de Jehová vuestro Dios, y murmurasteis en vuestras tiendas diciendo, porque Jehová nos aborrece, nos ha sacado de la tierra de Egipto, para entregarnos en manos del amorreo para destruirnos. ¿A dónde subiremos? Nuestros hermanos han atemorizado nuestro corazón diciendo, este pueblo es mayor y más alto que nosotros. Las ciudades grandes y amuralladas hasta el cielo. Y también vimos allí a los hijos de Anac, o sea, los gigantes. Entonces os dije, no temáis, ni tengáis miedo de ellos. Jehová vuestro Dios, el cual va delante de vosotros, él peleará por vosotros, conforme a todas las cosas que hizo por vosotros en Egipto delante de vuestros ojos. y en el desierto, has visto que Jehová tu Dios te ha traído, como trae el hombre a su hijo por todo el camino que habéis andado hasta llegar a este lugar. Y aún con esto, no creísteis a Jehová vuestro Dios, quien iba delante de vosotros por el camino para reconoceros el lugar donde habíais de acampar, con fuego de noche, para mostraros el camino por donde anduvieseis, y con nube de día. Y oyó Jehová la voz de vuestras palabras, y se enojó, y juró diciendo, no verá hombre alguno de estos, de esta mala generación ninguno verá la buena tierra, que juré que había de dar a vuestros padres, excepto, primero, Caleb, hijo de Jefone, él la verá, y a él le daré la tierra que pisó, y a sus hijos, porque ha seguido fielmente a Jehová. También, contra mí se airó Jehová por vosotros, está hablando Moisés, no se olvide usted, mi amable oyente, y me dijo, tampoco tú entrarás allá, Moisés. Josué, hijo de Nun, el cual te sirve, él entrará allá. Anímale, porque él hará heredar la tierra a Israel. Y vuestros niños, de los cuales dijisteis que no servirían de botín, y vuestros hijos que no saben hoy lo bueno ni lo malo, ellos entrarán allá, y a ellos la daré, y ellos la heredarán. Pero vosotros, volveos e id al desierto, camino del Mar Rojo. Ahora he leído un largo pasaje, me ha llevado 4 minutos, pero era importante leer la palabra de Dios. Yo creo, mi amable oyente, que si usted va a entender la Biblia, la tiene que leer. Ese es el primer paso. Pero la pregunta de hoy me tengo que apresurar. ¿Qué significaba para los israelitas y qué enseñanza tiene para nosotros los cristianos esta tierra prometida, esta tierra deseable, la tierra santa? 3 cosas. Primero, la tierra prometida era una tierra de riquezas y de abundancia. Segundo, la tierra prometida, la tierra santa, era para los israelitas y en figura para nosotros, una tierra de descanso. Y tercero, la tierra prometida era para los israelitas y en figura para nosotros, una tierra de guerra y de conquista. ¿Qué le parece, mi amable oyente? Veamos rápidamente esas 3 significaciones de la tierra santa para el pueblo de Israel. Primero, una tierra de riquezas y de abundancia. En Deuteronomio capítulo 11, leo lo siguiente. Dice así, la tierra a la cual entras para tomarla no es como la tierra de Egipto, de donde habéis salido, donde sembrabas tu semilla y regabas con tu pie como huerto de hortaliza. La tierra a la cual pasáis para tomarla es tierra de montes y de vegas, que bebe las aguas de la lluvia del cielo, tierra de la cual Jehová tu Dios cuida. Siempre están sobre ella los ojos de Jehová tu Dios, desde el principio del año hasta el fin del año. ¡Qué hermosa descripción! Una tierra llena de lluvias, de agua, de riquezas, de abundancia. Una tierra bendecida por Dios. En Éxodo capítulo 3 dice que la tierra santa era una tierra que fluía con leche y miel. En Deuteronomio 33 dice, una tierra de grano y de vino. ¿De qué nos habla todo esto? Pero, mi amable oyente, por supuesto, nos habla de la abundancia y la plenitud del Espíritu Santo. Nos habla de lo que es ser controlado por Cristo. Nos habla de las riquezas espirituales que hoy tenemos nosotros en Cristo cuando nos alimentamos de la palabra de Dios y de la persona de Cristo y de la obra de Cristo en la cruz del Calvario. En segundo lugar, la tierra prometida era una tierra de descanso. Lea usted Hebreos capítulo 3 y capítulo 4. Le ruego que lo lea detenidamente apenas termino este programa. Hebreos capítulo 3 y capítulo 4. Y allí dice que nosotros tenemos descanso en Cristo, que Josué trató de hacerlos entrar a la tierra santa, que era una tierra de descanso. Pero el descanso para ellos era un descanso terrenal. Para nosotros es un descanso espiritual. Después de 40 años de vagar por el desierto, ¡qué bienvenida fue la tierra santa! Una tierra de paz, de confianza, de una esperanza viviente y de recursos sobrenaturales. Por último, la tierra santa era una tierra de guerra y de conquista. Es que la vida es una gran guerra y la conquista la tenemos en Cristo.
3: Para ponerse en contacto con Luis Palau y hacerle llegar sus comentarios o sus preguntas, le puede escribir a la dirección de correo electrónico consejos@luispalau.net. consejos@luispalau.net. Si prefiere hacerlo a través del correo postal, escríbale a Luis Palau, PO Box 380, Miami, Florida 33243, Estados Unidos. Llegamos al segmento musical de nuestro programa y hoy nos acompaña Steve Green.

0: Y hasta aquí nos acompañaba Steve Green con esta preciosa melodía, El gozo del gran rey. Lamentablemente nuestro tiempo se terminó, pero si el Señor lo permite nos vamos a estar reencontrando en una próxima presentación. Mi nombre es Jorge Escopazo, fue un placer acompañarle en este día, que Dios le bendiga ricamente.
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Salmo, capítulo 8. Oh Señor, Señor nuestro, cuán glorioso es tu nombre en toda la tierra, que has desplegado tu gloria sobre los cielos. Por boca de los infantes y de los niños de pecho, has establecido tu fortaleza, por causa de tus adversarios, para hacer cesar al enemigo y al vengativo. Cuando veo tus cielos, obra de tus dedos, la luna y las estrellas que tú has establecido, digo, ¿qué es el hombre para que de él te acuerdes, y el hijo del hombre para que lo cuides? Sin embargo, lo has hecho un poco menor que los ángeles, y lo coronas de gloria y majestad. Tú le haces señorear sobre las obras de tus manos. Todo lo has puesto bajo sus pies, ovejas y bueyes, todos ellos, y también las bestias del campo, las aves de los cielos y los peces del mar, cuando atraviesa las sendas de los mares. Oh Señor, Señor nuestro, cuán glorioso es tu nombre.

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0: Son las 6 de la mañana, 46 minutos.
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0: Te alabamos, Jesús. Nos presentamos ante ti en esta noche como una ofrenda.
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2: La jornada continuaba. La guerra estaba en su apogeo. La nación tenía que ganar esa batalla y debía hacerse durante la luz del día. No se le podía dar tregua al enemigo. Durante la noche se habrían abastecido de armas, comida y hombres de refresco. El pueblo que reclamaba su tierra no podía darse el lujo de que sus enemigos se fortalecieran, pero ellos tenían un tremendo aliado. El Dios de ellos es el creador de los cielos y de la tierra, es el que sustenta cada estrella y cada planeta en el espacio. Es el creador de las leyes del universo. Él no está obligado a respetar de manera absoluta esas leyes. El creador es mayor que lo creado. El general de aquel ejército, que ya tenía más de 40 años de haber salido de Egipto, invocó a su Dios. Señor, necesito más luz. Nuestras lámparas no tienen alcance para ver al enemigo y sus posiciones. Pero como tú estás en control de los cielos y ellos te obedecen, ¿por qué no nos haces un favor? Manda que el sol y la luna se detengan por un día. Es todo lo que yo necesito para ganar la batalla. Bueno, Josué no estaba obligado a conocer lo que tú y yo sabemos. En realidad, no era el sol ni la luna los que debían detenerse. Era la tierra la que debía detener su órbita. ¿Sabes una cosa? Ingenieros de la NASA han descubierto que falta un día en el calendario de la Tierra. Y ese día coincide con la fecha en que Josué mandó a detener el sol. Mi amiga, mi amigo, la ciencia moderna confirma la realidad del relato de la palabra de Dios. Pero ¿sabes algo? Las tinieblas no son el mejor lugar ni momento para pelear tus batallas. Tú necesitas también la luz que Dios ha hecho. En un milagro más grande que detener la tierra alrededor del sol. Un día el cielo perdió el brillo del sol. Un día el cielo perdió el brillo de la presencia.

0: hasta el rincón más remoto, escondido y negro que tengas en tu vida. Para Dios no hay nada oculto. Él es la luz. ¿Por qué no le pides que detenga por un momento esa luz y alumbre sobre tus tinieblas? Déjalo que ponga en evidencia toda tu oscuridad. Él va a traer sobre ti una vida de transparencia y luz sobrenaturales. El milagro puede repetirse en tu vida. Su perdón y su paz serán la nueva insignia de tu vida. Invoca el nombre de Cristo y confiésalo como tu Señor. La luz te llegará y serás libre para siempre.
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1: Salmo, capítulo 140. Líbrame, oh Señor, de los hombres malignos. Guárdame de los hombres violentos, que traman maldades en su corazón, que cada día provocan guerras. Aguzan su lengua como serpiente, veneno de víbora hay bajo sus labios. Guárdame, Señor, de las manos del impío. Protégeme de los hombres violentos, que se han propuesto hacerme tropezar. Los soberbios han ocultado trampa y cuerdas para mí. Han tendido red al borde del sendero, me han puesto lazos. Dije al Señor, tú eres mi Dios. Escucha, oh Señor, la voz de mis súplicas. Oh Dios, Señor, poder de mi salvación, tú cubriste mi cabeza en el día de la batalla. No conceda, Señor, los deseos del impío. No hagas prosperar sus malos designios, para que no se exalten. En cuanto a los que me rodean, que la malicia de sus labios los cubra. Caigan sobre ellos carbones encendidos. Sean arrojados en el fuego, en abismos profundos de donde no se puedan levantar. Que el hombre de mala lengua no permanezca en la tierra. Que al hombre violento lo persiga el mal implacablemente. Yo sé que el Señor sostendrá la causa del afligido y el derecho de los pobres. Ciertamente los justos darán gracias.
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0: Son las 8 de la mañana, 24 minutos.
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4: Acá tengo la carta de un caballero anciano que me dice lo siguiente. Señor Palau, usted siempre parece tan entusiasta, pero la verdad es que yo me siento viejo, me siento solo, me siento gastado y la vida ha perdido su significado. Tengo 70 años de edad. ¿Qué me recomienda? Ah, mi estimado abuelo, si me permite que lo llame así, le quiero animar, eso es lo que quiero hacer. Yo conozco decenas de hombres y mujeres que han llegado a la vejez, pero que la están disfrutando en su plenitud. Un amigo mío que vive a pocas cuadras de mi casa tiene un programa radial en el cual enseña la Biblia. ¿Sabe cuántos años tiene? 82 años de edad. Y le aseguro que este hombre habla con voz, sí, gastada, de hombre mayor, pero con un espíritu renovado y joven. Yo estoy entusiasmado y convencido que para el cristiano verdadero, la vejez no es algo de temerse, aunque la vejez tiene muchas cosas feas. La vejez nunca fue el plan de Dios. La vejez es consecuencia de que somos una raza de pecadores y el cuerpo humano decae y todos tenemos que morir tarde o temprano. A usted le tocó tarde. Dichoso en ese sentido que ha gozado de la vida. 70 años, ¿cuánto ha visto usted de nuestro siglo? Yo le envidio en ese sentido. Desde que he sido muchacho, siempre para mí ha sido un placer reunirme con personas ancianas, porque yo creo que los ancianos, sobre todo personas mayores, ancianas, que han tenido a Cristo como Salvador por muchos años, tienen una sabiduría acumulada que es fabulosa. Conocen cosas, saben cosas, pueden hacer comentarios y contar historias que cualquier jovencito debe aprovechar. Aprovecho para decirle a todos los jóvenes que me escuchan a través del continente latinoamericano que deben hacer amistad con personas ancianas, sentarse a escucharlas, hacerles preguntas, que le cuenten de los días antiguos, que le den consejos. Oh, los ancianos tienen unos conocimientos fabulosos y cualquier joven que los escucha sale enriquecido, es mejor que cualquier universidad. Pero para usted que me escribe esta carta, que me dice que se siente viejo, le quiero leer unas promesas que le pueden animar. En 2 Corintios capítulo 4 en la Biblia, mire lo que dice Dios. Dice así: por eso nunca nos desanimamos, pues aunque nuestro cuerpo se va desgastando, nuestro espíritu es renovado cada día. Porque lo que sufrimos en esta vida es cosa ligera que pronto pasa y nos trae como resultado una gloria eterna mucho más grande y abundante. Pues no nos fijamos en lo que se ve, sino en lo que no se ve. Porque las cosas que se ven no duran, pero las cosas que se ven duran para siempre. O mejor dicho, las cosas que no se ven duran para siempre. Comencemos por partes, mi estimado amigo anciano que dice que se siente viejo. Primero, no se desanime. Si usted tiene a Cristo en el corazón como Salvador, sobre todo, no se desanime. Si no lo tiene a Cristo en el corazón como Salvador, entonces apúrese, porque tiene poco tiempo. Ya es un hombre anciano, reciba a Cristo ahora mismo. Si no sabe cómo hacerlo, escríbame rápidamente a la dirección que le damos en un minuto y le voy a mandar una literatura para saber cómo recibir a Cristo en el corazón. Segundo, aunque su cuerpo se va desgastando, su espíritu puede renovarse cada día. Renovarse internamente, ¿cómo? Adorando a Dios, cantando himnos, orando a Dios, leyendo su palabra, hablándole a otros de Jesucristo. Tercero, aunque el cuerpo se gasta, el espíritu se renueva. Ahí está la clave de una vejez feliz.
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1: Son las 8 de la mañana, 57 minutos.

Salmo, capítulo 10. ¿Por qué, oh Señor, te mantienes alejado y te escondes en tiempos de tribulación? Con arrogancia el impío acosa al afligido, que se ha atrapado en las trampas que ha urdido. Porque del deseo de su corazón se jacta el impío, y el codicioso maldice y desprecia al Señor. El impío, en la altivez de su rostro, no busca a Dios. Todo su pensamiento es: no hay Dios. Sus caminos prosperan en todo tiempo. Tus juicios, oh Dios, están en lo alto, lejos de su vista. A todos sus adversarios los desprecia. Dice en su corazón: no hay quien me mueva. Por todas las generaciones no sufrirá adversidad. Llena está su boca de blasfemia, engaño y opresión. Bajo su lengua hay malicia e iniquidad. Se sienta al acecho en las aldeas. En los escondrijos mata al inocente. Sus ojos espían al desvalido. Acecha en el escondrijo como león en su guarida. Acecha para atrapar al afligido. Y atrapa al afligido arrastrándolo a su red. Se agazapa, se esconde. Y los desdichados caen en sus garras. Dice en su corazón: Dios se ha olvidado. Ha escondido su rostro. No lo verá jamás. Levántate, oh Señor, alza, oh Dios, tu mano. No te olvides de los pobres. ¿Por qué ha despreciado el impío a Dios? Ha dicho en su corazón: tú no lo requerirás. Tú lo has visto porque has contemplado la malicia y la vejación, para hacer justicia con tu mano. A ti se acoge el desvalido. Tú has sido amparo del huérfano. Quiebra tú el brazo del impío y del malvado. Persigue su maldad hasta que desaparezca. El Señor es Rey, eternamente y para siempre. Las naciones han perecido de su tierra. Oh Señor, tú has oído el deseo de los humildes. Tú fortalecerás su corazón e inclinarás tu oído

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0: Háblanos, Jesús. Háblanos, Jesús. Apláudale fuerte a Él en esta noche. Él es fiel. Él es bueno. Una vez nos reunimos con los muchachos y dijimos qué es lo que más nos asombra de Dios. Cuando llegó mi turno, cuando llegó mi momento, yo lo que dije fue: Él es fiel. Lo que más admiro de Él es su fidelidad. No merezco lo que tengo, lo que soy.
1: Son las 9 de la mañana, 13 minutos.

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0: Son las 9 de la mañana, 25 minutos.
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2: Desde su niñez, por alguna razón, el pobre Pedrito se había convertido en el hazmerreír de la escuela. El niño comenzó a frustrarse tanto y esconderse dentro de sí mismo que cuando cumplió 13 años de edad, caminaba como si tuviera joroba. El dolor le pesaba en la espalda. A los 15 años abandonó la escuela y también dejó la casa donde lo albergaban. Deambuló por las calles de la gran ciudad y allí se perdió en mares de marginados sociales que pululan por doquier. Pedrito había sido abandonado por su padre cuando apenas tenía un año de edad. Su madre se dedicó a comerciar con su propio cuerpo y el niño vivía como perrito sin dueño de casa en casa. ¿Sabes, mi amiga, mi amigo? Uno no tiene que morirse para que lo sepulten. ¿Sí? Están aquellos que no te quieren y aunque no te van a matar, te tratan como si ya estuvieras muerto. Pero el caso de Pedrito era distinto. Este niño, ahora un hombre de 60 años, había vivido toda su vida como muerto. Los barrios bajos de la ciudad fueron el sepulcro donde este muerto reinó. Un día un político llamado Fermín llegó a uno de esos barrios buscando los votos, según él, de los pobres. Pedrito lo reconoció. Fermín era uno de aquellos niños crueles que se burlaban de él. Era uno de los sepultureros. Fermín no podía reconocer a Pedrito, pero este muy pronto se encargó de refrescarle la memoria a su ex compañero de escuela. Pasado un tiempo, Fermín, el ahora alcalde de la ciudad, volvió a aquel vecindario. Encontró de nuevo a Pedrito y se lo llevó para internarlo en un centro de rehabilitación. El sepulturero estaba resucitando a su muerto. Mi amiga, mi amigo, Dios tiene un gran interés en todos los seres humanos que han sido desechados y sepultados por otras personas. Dios es un Dios de relaciones y Él quiere que la necesidad de relación íntima de un ser humano sea satisfecha a través de la fe en Cristo. Hay demasiados muertos que caminan como zombies por las calles del mundo. Son los muertos en espíritu, los que a causa de su pecado han roto relación con Dios. Y aunque tal vez tienen una religión, no tienen una relación personal e íntima con Dios. Jesucristo dijo que Él vino a buscar y a salvar lo que se había perdido. Posiblemente tú, mi amiga, mi amigo, sientes en tu espíritu que eres uno de esos muertos, con una vida vacía, seca, sin fruto, sin propósito, manchada por los vicios, un hogar deshecho y llena de las cicatrices de un pasado que no sana. Acepta a Cristo como tu Señor y Salvador. Él no te va a sepultar, al contrario, te hará nacer de nuevo y serás una persona totalmente nueva delante de Dios y de todos los seres humanos.
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0: Salmo, capítulo 83. Oh Dios, no permanezcas en silencio. No calles, oh Dios, ni te quedes quieto, porque aquí tus enemigos rugen, y los que te aborrecen se han enaltecido. Hacen planes astutos contra tu pueblo, y juntos conspiran contra tus protegidos. Han dicho, venid, y destruyámoslos como nación, para que ya no haya memoria del nombre de Israel. Porque de corazón han conspirado a una, hacen pacto contra ti. Las tiendas de Edom y de los ismaelitas, Moab y los agarenos, Jebal, Amón y Amalek, Filistea con los habitantes de Tiro. Asiria también se ha unido a ellos y se han convertido en ayuda para los hijos de Lot. Trátalos como a Madián, como a Sísara, como a Jabín en el torrente de Sison, que fueron destruidos en Endor, que quedaron como estiércol para la tierra. Pon a sus nobles como a Oreb y Zeeb, y a todos sus príncipes como a Seba y Salmuna, que dijeron, apoderémonos de los prados de Dios. Oh Dios mío, ponlos como polvo en remolino, como paja ante el viento, como fuego que consume el bosque y como llama que incendia las montañas. Así, persíguelos con tu tempestad y aterrorízalos con tu torbellino. Cubre sus rostros de ignominia, para que busquen tu nombre, oh Señor. Sean avergonzados y turbados para siempre. Sean humillados y perezcan, para que sepan que solo
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0: Son las 11 de la mañana, 3 minutos.
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3: ¿Qué tal, querido amigo o amiga del programa Cruzada con Luis Palau? Mi nombre es Jorge Escopazo y quiero darle la más cordial bienvenida a este nuestro punto de encuentro en la radio que hemos denominado Cruzada con Luis Palau, aquí donde estudiamos juntos diariamente la Biblia, la Palabra de Dios, de la mano como siempre de Luis Palau. Y como usted ya sabe, estamos estudiando en estos últimos días el libro de Josué. Así que yo le invito a que abra su Biblia allí en el capítulo 7. El mensaje de hoy se titula Cuídese de la tentación.
4: ¿Cómo está usted, mi amable oyente? En este día quiero hablarle acerca del tema que he titulado Cuídese de la tentación. Cuídese de la tentación. Todos nosotros somos tentados, pero en este estudio que vamos a hacer en el día de hoy, en el libro de Josué, capítulo 7, continuando el problema de Acán y la derrota del pueblo de Israel, cuando quisieron tomar un pueblito que se llamaba Ai, después de haber triunfado rotundamente en una enorme ciudad que se llamó Jericó, hemos estado analizando el porqué de la ira de Dios. Y lo que pasó, como hemos visto, es que uno entre los 2 millones de israelitas, que se llamó Acán, vio, codició, tomó, y escondió una barra de oro, una cantidad de plata y un manto babilónico, un poncho bonito. Por ese pecado, el pueblo quedó derrotado. Por ese pecado, vino vergüenza para el pueblo de Dios. Por ese pecado, hubo un momento en que todo el pueblo pensó que Dios los iba a destruir. El pecado de una persona en una congregación nos afecta a todos. Terminamos el estudio en el día de ayer viendo la comparación entre la tentación que tuvo Eva, la primer mujer de la historia, y Acán, el hombre que estamos estudiando en Josué capítulo 7. Y vimos que tanto en Génesis 3 hablando de Adán y Eva, como en Josué 7 hablando de Acán, el proceso de la tentación es el mismo. Por lo tanto, mi amable oyente, aquí hay una advertencia cristiana, una advertencia bíblica, digámoslo, una advertencia divina para usted y para mí. Cuidado, cuidado con la tentación. Es interesante, parece que la tentación para la mayoría de nosotros comienza por la mirada. Ahora, es verdad que en un sentido la tentación comienza en el corazón, porque tenemos un corazón débil, pero en la práctica, el proceso de la tentación parece ser igual. Primero, él vio con los ojos y la mirada le atrajo a lo que no debiera ser atraído. Cuando vio, el segundo paso fue que codició. Empezó a desear lo que sus ojos habían visto, aunque sabía que no estaba bien, porque Dios lo había prohibido. Como resultado de permitirse la codicia, se debilitó. Y la Biblia dice que tomó el oro, tomó la plata y tomó el manto babilónico. Cayó en la tentación. Como dice el Padre nuestro, líbranos de la tentación. En un sentido, Dios nos libra. Pero en otro sentido, nosotros tenemos que triunfar sobre la tentación. ¿Qué dice 1 Corintios 10, 13? Ninguna tentación os ha sobrevenido que no sea humana, mas fiel es Dios, quien no os dejará ser tentados más de lo que podéis sobrellevar, sino que juntamente con la tentación dará también la salida para que podáis aguantar. Dios siempre provee el medio del escape. ¿Y cuál fue el resultado de ver, codiciar y tomar lo prohibido por Dios? La vergüenza, porque la conciencia le acusaba de pecado y el resultado es esconder, tapar. ¿Qué dice el libro de Proverbios, capítulo 28 y creo que versículo 13, si mal no recuerdo? Dice, el que encubre su pecado no prosperará, mas el que los confiesa y se aparta, ese alcanzará misericordia. qué palabra fuerte y poderosa y hermosa para usted y para mí, mi amable oyente. No olvidemos que lo que hizo Acán no fue meramente el pecado de haber visto, codiciado y tomado el mal. Si él se hubiera arrepentido, hubiera ido corriendo al sacerdote, o hubiera ido corriendo a Josué, y se hubiera humillado delante de Dios y de los líderes, y hubiera dicho: hermanos, perdónenme, en un momento de debilidad, fracasé, hice esto, esto y esto, les ruego que me ayuden para limpiar mi pecado, Dios lo hubiera perdonado, y el pueblo de Israel no hubiera estado en la situación de fracaso en que se encontró. Pero como él fue, y en vez de confesar su pecado, aceptar la disciplina, fue y escondió su maldición, su anatema. El resultado fue el juicio de Dios. Que esta sea una lección profunda y personal, y también eclesiástica. El que encubre su pecado, ya lo dice la inspirada palabra, no prosperará, no prosperará. Ah, mi amable oyente, ¿usted quiere prosperar? Dios quiere que prospere. ¿Usted quiere tener éxito? Magnífico, Dios quiere que tengamos éxito. En Josué capítulo 1 ya lo analizamos. Dice que para que todo te salga bien, para que prosperes en todas las cosas que emprendas. ¿Cómo no? Pero ay, ay, ay, si estamos escondiendo pecado, no hay esperanza. Pero ¿qué dice la segunda parte de Proverbios 28:13? El que los confiesa y se aparta alcanzará misericordia. Alabado sea Dios. Usted no tiene por qué ser juzgado, no tiene por qué fracasar, no tiene por qué ser una causa de derrota y tropiezo para la congregación de Dios en la cual usted pertenece. No, mi amable oyente, no, mi hermano, no, mi hermana. Y no permita que Satanás le hunda a usted y a la congregación a la cual usted pertenece. Arrepiéntase, destape la cosa. Usted dice: ay, pero hermano Palau, si la gente descubre lo que he hecho, va a ser una vergüenza, peor vergüenza, caballero, que la siga escondiendo. Porque a su debido tiempo lo que usted hizo a escondidas, dice la Biblia, será gritado desde los techos. Ay, Señor, qué advertencia que es esa. Tu pecado te alcanzará, dice el libro de Números. No crea que podemos esconder los pecados de Dios. A su debido tiempo, Dios destapa la cosa, y cuando se destapa, peor es. Cuanto antes uno se arrepiente y se humilla y confiesa y arregla la situación, mi amable hermano, cuánto mejor, cuánto mejor, cuánto mejor. Ahora bien, la Biblia dice en 1 de Juan capítulo 1, si confesamos nuestros pecados, Dios es fiel y justo para perdonarnos nuestros pecados y limpiarnos de toda maldad. Si alguno dice que no ha pecado, lo hace mentiroso a Dios, y la verdad no está en él. Ahora, hermano, amigo, no pretenda usted que es un santurrón. Usted humíllese, confiese su maldad, pídale perdón a Dios. Y la Biblia dice que no importa que usted se encuentre en el campo en este momento, en un automóvil en medio de una gran ciudad con los coches haciendo ruido y bocinas y escapes que explotan en su cara, usted allí donde se encuentra puede pedirle perdón al Señor. La Biblia dice que hay un solo Dios y un solo intermediario entre Dios y los hombres. Y ese es el hombre Jesucristo. Así dice la Biblia. De modo que usted no me necesita a mí, ni necesita a ningún otro ser humano a su lado, ni mañana en la iglesia, ni pasado, ni cuando sea. Usted tiene un intermediario entre usted y su Dios, y es el hombre Jesucristo que se encarnó por la bendita Virgen María para ser el puente entre su alma y su Dios. Pídale perdón a Dios. Acepte el perdón. La Biblia dice que la sangre de Cristo nos limpia de todo pecado. Y si este hombre, Acán, en el pueblo de Israel, en los días de Josué, aquí en el capítulo 7, se hubiera apresurado a humillarse, se hubiera puesto de rodillas instantáneamente y hubiera pedido perdón a Dios por lo que había hecho, el Señor le hubiera perdonado y no hubiera habido el fracaso, ni la vergüenza, ni el juicio de Dios que cayó. Ahora bien, mi amable oyente, con esto termino hoy. Cuídese de la tentación. Todos somos tentados. Si hemos caído, hay misericordia. Pero el que encubre su pecado no prosperará. El que los confiesa y se aparta, ese alcanzará misericordia. ¿Usted se ha confesado? ¿Usted se ha apartado? ¿Ha aceptado el perdón del Señor? Entonces adelante, con gozo, lleno del Espíritu Santo, siga sirviendo al Señor.
3: 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Si prefiere hacerlo a través del correo postal, escríbale a Luis Palau, P.O. Box 380, Miami, Florida 33243, Estados Unidos. Hoy nos acompaña en el segmento musical Danilo Montero con la canción Te alabo.

0: Y hasta aquí nos acompañó Danilo Montero por el segmento musical de nuestro programa con la canción Te Alabo. De esta forma estamos llegando al final, pero no quería despedirme sin antes recordarle que si usted conoció al Señor Jesucristo como su Salvador personal a través de alguno de los ministerios de la Asociación Luis Palau, yo le invito a que nos escriba, nos cuente de su decisión, escribiéndonos a la dirección de correo electrónico testimonios@luispalau.net. testimonios@luispalau.net. Para Luis va a ser de mucha alegría saber de su decisión y poder estar en contacto con usted, así que yo le invito a que nos escriba. Mi nombre es Jorge Escopazo, fue un placer acompañarle en este día. Si el Señor lo permite, nos vamos a reencontrar en nuestra próxima presentación. Recuerde visitarnos en nuestro sitio en internet, luispalau.net.
1: Amigos oyentes, muchas gracias por su fina sintonía al programa de este día. Les estaremos esperando muy pronto para el próximo programa Cruzada con Luis Palau. Hasta entonces, recuerden las palabras de nuestro Señor Jesús. Felices los de corazón limpio, pues ellos verán a Dios.
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Isaías capítulo 55. Todos los sedientos venid a las aguas, y los que no tenéis dinero, venid, comprad y comed. Venid, comprad vino y leche, sin dinero y sin costo alguno. ¿Por qué gastáis dinero en lo que no es pan, y vuestro salario en lo que no sacia? Escuchadme atentamente, y comed lo que es bueno, y se deleitará vuestra alma en la abundancia. Inclinad vuestro oído y venid a mí. Escuchad, y vivirá vuestra alma, y haré con vosotros un pacto eterno, conforme a las fieles misericordias mostradas a David. He aquí, lo he puesto por testigo a los pueblos, por guía y jefe de las naciones. He aquí, llamarás a una nación que no conocías, y una nación que no te conocía correrá a ti, a causa del Señor tu Dios, el Santo de Israel, porque Él te ha glorificado. Buscad al Señor mientras pueda ser hallado, llamadle en tanto que está cerca. Abandone el impío su camino, y el hombre inicuo sus pensamientos, y vuélvase al Señor, que tendrá de él compasión, al Dios nuestro, que será amplio en perdonar. Porque mis pensamientos no son vuestros pensamientos, ni vuestros caminos mis caminos, declara el Señor. Porque como los cielos son más altos que la tierra, así mis caminos son más altos que vuestros caminos, y mis pensamientos más que vuestros pensamientos. Porque como descienden de los cielos la lluvia y la nieve, y no vuelven allá sino que riegan la tierra, haciéndola producir y germinar, dando semilla al sembrador y pan al que come, así será mi palabra que sale de mi boca. No volverá a mí vacía, sin haber realizado lo que deseo, y logrado el propósito para la cual la envié. Porque con alegría saldréis, y con paz seréis conducidos. Los montes y las colinas prorrumpirán en gritos de júbilo delante de vosotros, y todos los árboles del campo batirán palmas. En lugar del espino crecerá el ciprés, y en lugar de la ortiga crecerá el mirto. Y esto será para gloria.

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0: 12 horas, 8 minutos.
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1: El Señor es mi luz y mi salvación. ¿De quién temeré? El Señor es la fortaleza de mi vida. ¿De quién he de atemorizarme? Cuando se juntaron contra mí los malignos, mis angustiadores y mis enemigos para comer mis carnes, ellos tropezaron y cayeron. Aunque un ejército acampe contra mí, no temerá mi corazón. Aunque contra mí se levante guerra, yo estaré confiado.

dicen gracias, Señor, esta noche? ¿Por qué no levantas tus manos a Él y le dices, Señor, aquí está mi vida para ti, Señor? Dame tus fuerzas, Señor, esta noche. Dame tu gracia esta noche.

Señor, ¿a quién alzaremos nuestros ojos? ¿Acaso levantaremos los ojos a los montes? No. ¿De dónde viene nuestro socorro? Nuestro socorro viene del Señor que hizo los cielos y la tierra. No se dormirá, no se cansará el que te guarda.

0: Entra a ese lugar, Hijo de Dios. Entra a ese lugar de adoración. Entra a ese lugar esta noche. Atraviesa esos muros, porque no hay enemigo que haya podido atravesar esos muros. Dios levantó una fortaleza en su presencia, y esa fortaleza le pertenece solo a sus hijos. Entra por esas puertas esta noche, porque el enemigo no puede pasar esas puertas. Y adentro, adentro, hay una silla, hay un lugar reservado para ti, donde solo tú y Dios están.
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2: Grandes y estupendos son los progresos de la ciencia, pero aún se ignora más de lo que se sabe. En los últimos 25 años hemos penetrado en el espacio millones de años luz, pero aún no sabemos a qué se debe justamente, por ejemplo, un dolor de cabeza. Hemos progresado fenomenalmente en el trasplante de órganos, pero aún no hallamos la cura para el resfrío común. Conocemos perfectamente bien el funcionamiento de todos los miembros y órganos de nuestro cuerpo, pero todavía ignoramos quién es el hombre. No basta decir, junto con Buda, que el hombre es un saco con 9 agujeros, o con los mecanicistas modernos, que somos una máquina que funciona casi perfecta. El doctor Alexis Carrel dice que estamos formados por una procesión de fantasmas en medio de los cuales avanza una realidad desconocida. Hemos descubierto todas las leyes de la física, la mecánica y la química, y podemos fabricar aparatos ingeniosísimos y juguetes electrónicos casi pasmosos. Pero aún nadie sabe qué hay en el centro del planeta. Muchas de las leyes que gobiernan el universo, la naturaleza y el alma del hombre probablemente no se sepan jamás. Por lo menos no se sabrá de este lado de la eternidad. La mente del hombre, con todo y ser asombrosa, es incapaz de retener todo el conocimiento que es necesario. Algo de esto le dijo Jesús a Pedro en el Evangelio de Juan capítulo 13. Lo que yo hago, tú no lo comprendes ahora, mas lo entenderás después. La pobre mente de Pedro no penetraba en el significado de la sencilla ceremonia de lavar los pies a los discípulos. Jesús se había quitado el manto, se había ceñido una toalla, luego, tomando una palangana y echando agua, había comenzado a lavar los pies de los discípulos. Algo extraño en un rabí, y más en esa ocasión especial de la cena de Pascua. Pedro solo vio el acto exterior, un simple lavar de pies a la manera que hacían los servidores a sus señores. Pero Jesús estaba enseñando una verdad espiritual profunda. Al lavarles los pies a sus discípulos, Jesús quería decirles: ustedes ya están limpios del pecado por la fe en mi sangre, que pronto se derramará, pero todavía deben lavarse, esto es, corregirse amablemente unos a otros, para que sean perfectamente limpios, tanto en el corazón por mi sangre, como en la conducta y comportamiento por mi ejemplo. Porque, mi amable oyente, así es la doble limpieza que Cristo quiere hacer en nosotros. Tenemos tantas cosas que aprender, que anhelemos saber las más importantes, las que harán trascender eternamente a nuestra vida, las que tienen que ver con nuestra salvación y nuestro caminar cotidiano. Y esas, las verdades más importantes, el único que las enseña se llama Jesús. Deja que Él sea tu maestro y síguele con todo tu corazón.
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0: San Mateo, capítulo 20. Porque el reino de los cielos es semejante a un hacendado que salió muy de mañana para contratar obreros para su viña. Y habiendo convenido con los obreros en un denario al día, los envió a su viña. Y salió como a la hora tercera y vio parados en la plaza a otros que estaban sin trabajo. Y a esto les dijo: id también vosotros a la viña, y os daré lo que sea justo. Y ellos fueron. Volvió a salir como a la hora sexta y a la novena, e hizo lo mismo. Y saliendo como a la hora undécima, encontró a otros parados, y les dijo: ¿por qué habéis estado aquí parados todo el día sin trabajar? Ellos le dijeron: porque nadie nos contrató. Él les dijo: id también vosotros a la viña. Y al atardecer el señor de la viña dijo a su mayordomo: llama a los obreros y págales su jornal, comenzando por los últimos hasta los primeros. Cuando llegaron los que habían sido contratados como a la hora undécima, cada uno recibió un denario. Y cuando llegaron los que fueron contratados primero, pensaban que recibirían más, pero ellos también recibieron un denario cada uno. Y al recibirlo, murmuraban contra el hacendado, diciendo: estos últimos han trabajado solo una hora, pero los has hecho iguales a nosotros, que hemos soportado el peso y el calor abrasador del día. Pero respondiendo, él dijo a uno de ellos: amigo, no te hago ninguna injusticia. ¿No conviniste conmigo en un denario? Toma lo que es tuyo y vete.
1: Pero yo quiero darle a este último lo mismo que a ti.
0: ¿No me es lícito hacer lo que quiero con lo que es mío? ¿O es tu ojo malo porque yo soy bueno? Así los últimos serán primeros, y los primeros últimos. Cuando Jesús iba subiendo a Jerusalén, tomó aparte a los 12 discípulos, y por el camino les dijo: he aquí subimos a Jerusalén, y el Hijo del Hombre será entregado a los principales sacerdotes y escribas, y le condenarán a muerte, y le entregarán a los gentiles para burlarse de él, azotarle y crucificarle, y al tercer día resucitará. Entonces se le acercó la madre de los hijos de Zebedeo con sus hijos, postrándose ante él y pidiéndole algo. Y él le dijo: ¿qué deseas? Ella le dijo: ordena que en tu reino estos dos hijos míos se sienten uno a tu derecha y el otro a tu izquierda. Pero respondiendo Jesús dijo: no sabéis lo que pedís. ¿Podéis beber la copa que yo voy a beber? Ellos le dijeron: podemos. Él les dijo: mi copa ciertamente beberéis, pero sentarse a mi derecha y a mi izquierda no es mío el concederlo, sino que es para quienes ha sido preparado por mi Padre. Al oír esto, los 10 se indignaron contra los 2 hermanos. Pero Jesús, llamándolos junto a sí, dijo: sabéis que los gobernantes de los gentiles se enseñorean de ellos, y que los grandes ejercen autoridad sobre ellos.
1: No ha de ser así entre vosotros,
0: sino que el que quiera entre vosotros llegar a ser grande será vuestro servidor, y el que quiera entre vosotros ser el primero será vuestro siervo. Así como el Hijo del Hombre no vino para ser servido, sino para servir y para dar su vida en rescate por muchos. Al salir de Jericó le siguió una gran multitud, y he aquí, dos ciegos que estaban sentados junto al camino, al oír que Jesús pasaba, gritaron diciendo: Señor, Hijo de David, ten misericordia de nosotros. Y la gente los reprendía para que se callaran. Pero ellos gritaban más aún, diciendo: Señor, Hijo de David, ten misericordia de nosotros. Deteniéndose Jesús los llamó y dijo: ¿qué queréis que yo haga por vosotros? Ellos le dijeron: Señor, deseamos que nuestros ojos sean abiertos. Entonces Jesús, movido a compasión, tocó los ojos de ellos y al instante recordaron.
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0: 13:58.
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4: ¿Qué carta dramática tengo que responder hoy? Me dice esta señora. Señor Palau, yo estoy casada y tengo 3 hijos. Trabajo los domingos. Y mientras yo estoy trabajando, mi esposo trae a su amante a la casa. Yo estoy sosteniendo la casa para que él pueda estudiar. Él está en el último año de leyes. Temo que la otra mujer me quite el amor de mis hijos. ¿Qué puedo hacer? Mi estimada señora, primero permítame una palabra a su esposo, aunque no me esté escuchando, y a todos los hombres latinos que cometen este mismo tipo de traición vil. Hombre, sepa usted que va a pagar duramente su traición y su adulterio en el infierno eterno de Dios. No hay cosa más vil y degradante que un hombre cuya mujer todavía le está haciendo pagando los estudios universitarios y que él le paga con la traición. ¡Qué vileza tan repugnante que tanto sufrimiento está trayendo a la América Latina! ¡Qué juicio de Dios va a caer sobre usted! Eso lo debo decir, señora, y perdóneme que en respuesta a su pregunta me vaya tras los hombres. Pero ahora le voy a tratar de ayudar a usted. Primero, señora, ponga a sus hijos sobre el altar espiritualmente hablando. Ore por ellos. El Señor se los va a cuidar. No se preocupe por sus hijos. 1 Corintios capítulo 7 en la Biblia dice que los hijos serán santos y serán santificados por usted como una mujer creyente en Jesucristo. Segundo, usted tiene que mostrar en el hogar suyo firmeza en su vida cristiana. Viva para Cristo en su casa. Entienda que Cristo le ama a pesar de la traición vil de su marido. Y que Cristo sabe lo que está pasando y que Él la va a bendecir a pesar de la amargura que usted está pasando. En tercer lugar, señora, usted tiene que hablar claramente con su marido, sin gritos, sin alzar la voz, pero usted tiene que hablar a claras con él. Hágale saber que usted sabe de su pecado, que usted está muy enterada de lo que está pasando. Y, en cuarto lugar, tiene que decirle que él tiene que buscar trabajo. Dígale que usted está cansada, que tiene que cuidar a sus hijos y que él puede aprovechar, aunque sea los domingos, para ir a trabajar y buscar trabajo de cualquier clase. Señora, hágalo hoy mismo. Ore a Dios, pídale sabiduría, hable con humildad, pero hágalo, hágalo, hágalo. En quinto lugar, señora, usted deje de trabajar los días domingos. No sé si es que trabaja los demás días también. Dígale a su patrón que tiene un problema con sus hijos, que tiene un problema que tiene que cuidar a su casa y a su marido. Deje de trabajar los domingos. De esa manera ya quita parte de la bomba que usted está sufriendo. En sexto lugar, señora, asegúrese que usted no tenga más hijos. Porque es posible, se lo advierto con tristeza, que su esposo una vez que se gradúe de la universidad la deje. No vaya a tener usted 4 criaturas en vez de usted, de 3, que tener que cuidar y soportar y aguardar y mantener usted. En séptimo lugar, si su esposo rehúsa hablar y cambiar su manera de vida, buscar trabajo, etc., hable usted con sus padres y con los padres de él. Dígale a su marido que usted necesita ayuda y que va a hablar con ellos. Y eso mismo le puede dar suficiente temor para que cambie de vida.
3: 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Confiamos en que estas palabras le conduzcan a una vida mejor. 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
1: 14 horas, 17 minutos.

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1: Conocemos tus caminos hoy, Señor. Hoy adoramos a un Dios que conocemos. Porque tú nos has pastoreado, Señor. Porque tú estás a nuestro lado. Tú cuidas de nosotros, Señor.

0: Salmo, capítulo 103. Bendice alma mía al Señor, y bendiga todo mi ser su santo nombre. Bendice alma mía al Señor, y no olvides ninguno de sus beneficios. Él es el que perdona todas tus iniquidades, el que sana todas tus enfermedades, el que rescata de la fosa tu vida, el que te corona de bondad y compasión, el que colma de bienes tus años, para que tu juventud se renueve como el águila. El Señor hace justicia y juicios a favor de todos los oprimidos. A Moisés dio a conocer sus caminos y a los hijos de Israel sus obras. Compasivo y clemente es el Señor, lento para la ira y grande en misericordia. No contenderá con nosotros para siempre, ni para siempre guardará su enojo. No nos ha tratado según nuestros pecados, ni nos ha pagado conforme a nuestras iniquidades. Porque como están de altos los cielos sobre la tierra, así es de grande su misericordia para los que le temen. Como está de lejos el oriente del occidente, así alejó de nosotros nuestras transgresiones. Como un padre se compadece de sus hijos, así se compadece el Señor de los que le temen, porque Él sabe de qué estamos hechos, se acuerda de que somos solo polvo. El hombre, como la hierba, son sus días, como la flor del campo, así florece. Cuando el viento pasa sobre ella, deja de ser, y su lugar ya no la reconoce. Mas la misericordia del Señor es desde la eternidad hasta la eternidad, para los que le temen, y su justicia para los hijos de los hijos, para los que guardan su pacto y se acuerdan de sus preceptos para cumplirlos. El Señor ha establecido su trono en los cielos, y su reino domina sobre todo. Bendecid al Señor, vosotros sus ángeles, poderosos en fortaleza, que ejecutáis su mandato, obedeciendo la voz de su palabra. Bendecid al Señor, vosotros todos sus ejércitos, que le servís haciendo su voluntad. Bendecid al Señor, vosotras todas sus
1: obras, bueno,
0: en todos los lugares.
1: A ver, repita después de mí. Tú eres la luz, Señor.

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0: 14 horas, 39 minutos.
1: Gracias, Señor, porque a través de tu Espíritu Santo te podemos adorar, Señor.

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0: es nuestra razón, la razón por la cual existimos.
1: 14 horas, 50 minutos.
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2: Gladys fue a visitar a su amiga Juanita. Todo aquello habría sido una belleza de visita y compañerismo entre las dos amigas, a no ser por el pequeño David, el hijo de Gladys. Acababa de llegar a la casa cuando ya traía a un gatito pequeño tirándolo por la cola. Luego se fue a una hermosa pecera de animales tropicales y comenzó a derramar todo el alimento de los peces dentro de ella. Terminada esa travesura, se fue al dormitorio de Juanita y allí abrió las gavetas de los muebles, buscó en el guardarropa y salió con un rifle cargado del esposo de Juanita. Aquello fue la corona de las travesuras. Un tiro se escapó del arma y rompió un cristal de la ventana. Dichosamente nadie fue herido. Gladys, casi sin inmutarse, tomó al niño, le dio un par de nalgaditas de esas que no duelen e hizo una exclamación en alta voz. ¿A quién habrá salido este muchacho tan fogoso? Unos minutos después, David había vuelto a sus andadas y mientras Juanita guardaba su furia por dentro, Gladys tranquilamente se tomaba una taza de café. Mi amiga, mi amigo, hay niños muy inquietos. Otros tienen una mezcla de inteligencia, curiosidad y tolerancia. Otros son hiperactivos porque tienen desbalance químico en su cuerpo. Pero la verdad es que un niño llega a ser lo que sus padres le enseñan o no le enseñan. El hecho es que los padres deben ser muy vigilantes de lo que dicen y hacen delante de sus niños. Muy vigilantes de lo que dicen al niño y sobre todo de la manera diaria como manejan sus vidas delante de ellos. Mi amable oyente, uno no puede ser la clase de padre o madre que quiere o que debe ser a menos que no sea la clase de hijo que debe ser. Y sí, pienso que un buen hijo de padres humanos deberá ser una garantía como padre humano también. Pero yo me refiero a ser, vivir y creer y actuar como hijo verdadero de Dios. La Biblia dice que Jesús vino a su pueblo, pero ellos no lo recibieron, sino que lo rechazaron y agrega, por lo tanto, a los que lo recibieron, a los que creen en su nombre, a esos les dio derecho de llamarse hijos de Dios. Entonces el mito de que todos somos hijos de Dios no es más que eso, un mito, una mentira piadosa. Para ser hijo de Dios hay que recibir a Jesucristo por la fe y confesarlo como el Señor de la vida. Yo te invito, si quieres ser una madre o padre de acuerdo al modelo divino, te acerques a Cristo ahora. Ríndete incondicionalmente a su amor, su propósito, su señorío, su sabiduría, su poder. Él te da vida, Él te perdona. Él te enseña a vivir una vida de excelencia.
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0: Hallelujah. ¿Cuántas veces te has sentido que parece que Dios, tú sabes que está ahí, tú sabes que te ama, tú sabes que es tu Señor, pero parece que, como dice la Biblia, Satanás te ha pedido para zarandearte como a trigo? Mas el Señor dice: mas yo he orado al Señor para que tu fe, para que tu fe no decaiga. ¿Y sabe por qué necesita el Señor que no decaiga tu fe? Porque muchas veces vas a necesitar tu fe para confiar que Dios está allí a pesar de que no sientas nada, de que Dios está allí a pesar de que no te salgan lágrimas o que no tiembles. Dios está allí. Dios está allí.
1: Job, capítulo 38. Entonces el Señor respondió a Job desde el torbellino y dijo: ¿quién es este que oscurece el consejo con palabras sin conocimiento? Ciñe ahora tus lomos como un hombre, y yo te preguntaré y tú me instruirás. ¿Dónde estabas tú cuando yo echaba los cimientos de la tierra? Dímelo, si tienes inteligencia. ¿Quién puso sus medidas? ¿Ya que sabes, o quién extendió sobre ella cordel? ¿Sobre qué se asientan sus basas, o quién puso su piedra angular? Cuando cantaban juntas las estrellas del alba, y todos los hijos de Dios gritaban de gozo. ¿O quién encerró con puertas el mar, cuando, irrumpiendo, se salió de su seno, cuando hice de una nube su vestidura, y de espesa oscuridad sus pañales, cuando sobre él establecí límites, puse puertas y cerrojos y dije: hasta aquí llegarás, pero no más allá, aquí se detendrá el orgullo de tus olas? ¿Alguna vez en tu vida has mandado a la mañana y hecho conocer al alba su lugar, para que ella eche mano a los confines de la tierra y de ella sean sacudidos los impíos? Ella cambia como barro bajo el sello, y como con vestidura se presenta, mas se quita la luz a los impíos y se quiebra el brazo levantado. ¿Has entrado hasta las fuentes del mar o andado en las profundidades del abismo? ¿Te han sido reveladas las puertas de la muerte o has visto las puertas de la densa oscuridad? ¿Has comprendido la extensión de la tierra? Dímelo, si tú sabes todo esto. ¿Dónde está el camino a la morada de la luz? Y la oscuridad, ¿dónde está su lugar para que la lleves a su territorio y para que disiernas los senderos de su casa? Tú lo sabes, porque entonces ya habías nacido, y grande es el número de tus días. ¿Has entrado en los depósitos de la nieve o has visto los depósitos del granizo que he reservado para el tiempo de angustia, para el día de guerra y de batalla? ¿Dónde está el camino en que se divide la luz o el viento solano esparcido sobre la tierra? ¿Quién ha abierto un canal para el turbión o un camino para el rayo, para traer lluvia sobre tierra despoblada, sobre un desierto sin hombre alguno, para saciar la tierra desierta y desolada y hacer brotar las semillas de la hierba? ¿Tiene padre la lluvia? ¿Quién ha engendrado las gotas de rocío? ¿Del vientre de quien ha salido el hielo? ¿Y la escarcha del cielo, quien la ha dado a luz? El agua se endurece como la piedra, y aprisionada está la superficie del abismo. ¿Puedes tú atar las cadenas de las Pléyades o desatar las cuerdas de Orión? ¿Haces aparecer una constelación a su tiempo y conduces la osa con sus hijos? ¿Conoces tú las ordenanzas de los cielos o fijas su dominio en la tierra? ¿Puedes levantar tu voz a las nubes para que abundancia de agua te cubra? ¿Envías los relámpagos para que vayan y te digan: aquí estamos? ¿Quién ha puesto sabiduría en lo más íntimo del ser o ha dado a la mente inteligencia? ¿Quién puede contar las nubes con sabiduría o inclinar los odres de los cielos cuando el polvo y masa se endurece y los terrores se pegan entre sí? Puedes cazar la presa para la leona o saciar el apetito de los leoncillos cuando se agachan en sus madrigueras o están al acecho en sus guaridas. ¿Quién prepara para el cuervo su alimento cuando sus crías claman a Dios y vagan sin comida?
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0: 16 horas, 36 minutos.
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3: ¿Qué tal, querido amigo o amiga del programa Cruzada con Luis Palau? Mi nombre es Jorge Escopazo y quiero darle la más cordial bienvenida a este nuestro punto de encuentro en la radio, donde estudiamos diariamente la Biblia, la Palabra de Dios, junto a miles de oyentes alrededor del mundo, quienes escuchan nuestros programas a través de las emisoras que lo transmiten, como así también a través de nuestro sitio en internet luispalau.net. En este día, continuando con nuestro estudio en el libro de Josué, Luis nos entrega el mensaje Dios enojado.
4: Estamos estudiando en este día, continuamos estudiando, sería mejor decir, el capítulo 7 del famoso libro de Josué. En días pasados, si usted nos ha estado acompañando, hemos analizado la vida de este caballero, gran siervo de Dios, gran líder del pueblo de Israel, un modelo para muchos de nosotros y cuya conducta, positiva y negativa, es un ejemplo y una lección para nosotros los cristianos en el día moderno. Hoy he titulado el mensaje Dios enojado. Dios no es solo Dios de amor. Dios también es un Dios justo. Dios es un Dios recto. Dios es un Dios santo. Dios también es un juez. Y Dios es el que gobierna el mundo, los destinos de los seres humanos. Dios es el Dios de la ley también. Y cuando Dios demanda algo, Dios espera que actuemos conforme a esa demanda. Cuando rompemos sus mandamientos, sí, Él siempre está dispuesto a perdonar, pero también Dios, en su enojo, en su ira, en su juicio, en su justicia, a menudo tiene que castigar o, mejor dicho, permitir que el resultado de nuestra desobediencia lleve en sí mismo el castigo que merecemos por ser rebeldes. Muy a menudo los problemas que sufrimos no los envía Dios. Sencillamente Dios permite que nosotros hagamos lo que queremos, quebrantando su voluntad y luego pagando duramente ese egoísmo y esa liberación falsa la cual nosotros demandamos de Dios. En el capítulo 7 de Josué tenemos la historia, como usted recordará, del señor Acán. Este caballero se rebeló contra Dios. Escondió ciertas cosas que no debiera esconder. Dios las llamó maldición. Escondió una barra de oro, un lingote de oro, dice la versión del 60, un manto babilónico y a algunos 200 siclos de plata. Una cantidad de plata, de oro y un poncho, diríamos, en algunas partes de la América Latina. Pero ese pecado les trajo derrota al pueblo de Israel, trajo vergüenza, trajo dolor, porque había rebelión contra Dios. Vamos por paso. Primeramente, Josué manda a la gente a luchar contra la ciudad o el pueblo de Ai, porque era hora de conquistar el segundo pueblo. Pero Josué no se había dado cuenta que Dios estaba lleno de ira. Estaba enojado. ¿Por qué? Porque en un momento de descuido, Josué perdió contacto con Dios. Y lo interesante es esto. Por cuanto Josué perdió contacto con Dios, no estuvo en oración, no estuvo escuchando la voz de Dios, vino la derrota. Usted me dice, no, señor Palau. La derrota vino porque Acán escondió el oro, la plata y el manto babilónico. Sí y no. Si Josué hubiera estado en contacto con Dios, si Josué hubiera pasado tiempo en oración antes de salir a la guerra contra el pueblo de Ai, Dios le hubiera indicado

0: purificado el pecado de Acán, Josué hubiera limpiado la situación antes que venga la derrota. Así que, sí, usted tiene razón, la Biblia al fin lo dice. El fracaso en la guerra contra Ai fue fruto del pecado escondido de Acán, pero también fue fruto del hecho de que Josué perdió su contacto con Dios. Segunda lección. El pecado de una persona, de un miembro de una iglesia, puede afectar a toda la congregación de Dios. Esa es la lección más común que hemos oído desde niños los que hemos conocido la Biblia, ¿no es así? Así es, que una persona puede cometer un pecado, y si ese pecado no es juzgado por la congregación, el resultado es juicio y dolor y vergüenza y fracaso para toda la congregación. Yo me pregunto cuántas iglesias en todo el mundo, y digo iglesias cristianas de verdad, pero que han perdido el poder, han perdido el gozo, han perdido la victoria, ya no conquistan almas para Jesucristo, ya no dan señales de vida gozosa y fructífera y rebosante del Espíritu Santo. ¿Por qué? Porque hay quizás una persona con pecado oculto en la congregación que no ha sido juzgado y que no ha sido disciplinado como la Biblia manda, y como resultado la congregación sufre. Sí, la derrota del pueblo de Dios puede ser causada por el pecado de una sola persona. Ahora bien, encontramos otra situación aquí. Es que el proceso de la tentación es, parece ser, igual para todos nosotros. Porque notemos en el versículo 21 lo que dice. Acán ha sido descubierto. Su pecado salió a la luz. Dios hizo que toda la congregación descubriera quién fue el pecador que causó la derrota, la vergüenza y el dolor del pueblo de Dios. Y dice en el versículo 20, Acán le respondió a Josué diciendo, «Verdaderamente yo he pecado contra Jehová, el Dios de Israel, y así he hecho». Y mire cómo viene el proceso. Primero dice, «Pues vi entre los despojos un manto babilónico muy bueno, y 200 siclos de plata y un lingote de oro de peso de 50 siclos, lo cual codicié». Ese es el segundo paso en el proceso de la tentación. Y luego dice, lo cual codicié y tomé. Ese es el tercer paso en el proceso de la decadencia cuando viene la tentación. Y el último paso es notable. Dice, y he aquí que está escondido bajo tierra, en medio de mi tienda, y el dinero debajo de ello. Josué entonces envió mensajeros, los cuales fueron corriendo a la tienda, y aquí estaba escondido en su tienda y el dinero debajo de ella. Ahora, mi amable oyente, si usted recuerda su lectura bíblica, y ojalá que usted sea una persona muy de Biblia, porque una persona que no es de Biblia es un cristiano barato, es un cristiano superficial, es un cristiano inútil. Yo le ruego que usted archive muchos otros libros y muchas revistas y se haga un hombre, una mujer, un joven de la Biblia. La Biblia es estupenda, la Biblia es la palabra de Dios. Y cuando uno estudia la Biblia, Señor, tiene la luz de Dios, la iluminación del Espíritu Santo, tiene principios y políticas divinas para su vida, para su familia, su iglesia, su pueblo y su nación. Digo, en mi entusiasmo por la Biblia, que si usted ha leído el libro del Génesis, usted encuentra que cuando Satanás la tentó a Eva, más o menos siguió el mismo principio. En Génesis capítulo 3 y versículo 6, recuerda lo que dice. La serpiente le dijo a la mujer, «No moriréis, sino que Dios sabe que el día que comáis de este árbol serán abiertos vuestros ojos y seréis como Dios, sabiendo el bien y el mal». Y mire lo que dice en el versículo 6. «Y vio la mujer que el árbol era bueno para comer, y que era agradable a los ojos, y árbol codiciable, para alcanzar la sabiduría. ¿Y qué hizo? Tomó de su fruto, y comió, y dio también a su marido, el cual comió, y así como ella. Entonces fueron abiertos los ojos de ambos, reconocieron que estaban desnudos, y cosieron hojas de higuera, y se hicieron delantales». Y luego, más adelante, ¿qué hicieron? Dice que Dios vino buscando al hombre. Y Dios le dijo, Adán, ¿dónde estás tú? Y el versículo 8 dice que el hombre y su mujer se escondieron se escondieron de la presencia de Jehová. ¿Qué le parece? El mismo principio. ¿Qué dijo Acán? Acán dijo, vi entre los despojos un manto, oro y plata. ¿Qué dijo Eva? Yo vi que el árbol era bueno para comer y agradable a los ojos. En este día, pase tiempo en la presencia de Dios y mañana continuamos hablando acerca de la tentación. Hasta mañana.
1: Para ponerse en contacto con Luis Palau y hacerle llegar sus comentarios o sus preguntas, le puede escribir a la dirección de correo electrónico consejos@luispalau.net. consejos@luispalau.net. Y de esta forma llegamos al segmento musical de nuestro programa Cruzada con Luis Palau. Hoy nos acompaña René González con la canción La Fe.

0: Así nos acompañó René González con la canción La Fe. Y de esta forma estamos llegando al final de nuestro programa. Nos tenemos que despedir, pero si el Señor lo permite, nos vamos a reencontrar en nuestra próxima presentación. Mi nombre es Jorge Escopazo. Fue un placer acompañarle en este día. Recuerde visitarnos en nuestro sitio en internet www.luispalau.net.
1: Amigos oyentes, muchas gracias por su fina sintonía al programa de este día. Les estaremos esperando muy pronto para el próximo programa Cruzada con Luis Palau. Hasta entonces, recuerden las palabras de nuestro Señor Jesús. Felices los de corazón limpio, pues ellos verán a Dios.
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